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3: Echarle ganas, ya dicho, familia, feliz ombliguito de la semana. If you're a huge Disney fan, we have an amazing, amazing regalo para ti en menos de dos minutos. Stay tuned right about now. Atención. Porque tu Instagram y Facebook stories, likes, and endless scrolling could disappear forever.
4: What?
3: En estos momentos, el creador de Instagram y Facebook, Mark Zuckerberg, y su compañía Meta is actually being sued by 29 states en los Estados Unidos. That's two-thirds of the states in the U.S. for allegedly deliberately designing their platforms to be addictive and harmful for young people.
5: I know that's right.
3: Meta says it did no wrongdoing. Veremos qué pasa con esta demanda, ya que podría cambiar las redes sociales para siempre. And they're trying to get billions out of Meta. I think eventually social media is going to be banned completely for children under the age of 16, como lo hicieron en Australia. Yeah. And how they've been trying to do in a lot of countries in Europe.
2: Sí, güey, pero muchos van a decir, ¿y dónde están los papás que deberían de estar supervisando a sus hijos en las redes?
5: En las redes.
2: Adictos también a las redes, ¿verdad? Exactamente, güey.
5: I was like, not just kids, adults too, because I hella be scrolling.
2: Entonces, es culpa de Mark Zuckerberg, que tú eres un mal padre, una mal madre, y también estás adicta a las redes.
3: Te pasas, bro.
2: ¿O es culpa tuya? ¿De quién es culpa aquí?
3: Sí. Bueno, I think ambos podemos hacer mejor trabajo, ¿no? Tanto los padres como también las compañías que crean estas redes sociales que no sean... When they know how addictive this is, and you're targeting children, you know what I'm saying? Pero ojalá sí cambien unas cosas to make it safer for our kids. And as parents, we could step up and do a better job de cuidar a nuestros morritos y morritas, ¿eh? 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
3: 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So, suerte, mi linda familia. Coming up next, le tenemos que pedir perdón al Micho por algo que hicimos el día de ayer.
2: Nachos.
6: Le bajé las estrellas de un solo golpe. Tal vez ese fue mi error.

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1: Le tenemos que pedir una disculpa al compa Micho aquí del Shaboy Show. Ayer fue su cumpleaños y se nos olvidó celebrarlo.
2: Pero no me agüito.
3: Oh.
1: We're gonna make it up to you, Micho, but there's a really good reason why we didn't celebrate. I don't know if you really want to know the truth, though.
3: Well, dale, güey, tú dime la neta, ¿por qué, güey?
1: I'll tell you coming up next.
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0: The Shaboy Show. Familia, por favor, ayúdanos. El día de ayer was Micho's birthday y se nos olvidó celebrarlo, pero no se agüita.
1: ¡Hey! ¡Happy birthday, Micho!
0: Imagínate que es como wine. The longer it goes, the better it gets. No, but there's a perfectly good reason why we forgot, Micho.
2: Yes.
3: A ver, güey, a ver.
0: Mira, la mera neta, güey, yo siempre me confundo con tu cumpleaños porque naciste en Apatzingán, Michoacán, en México. Hey. But I don't know if your birthday is the 18th, o sea, el día de ayer, o el 28, güey. Porque no sé cuál día naciste y luego te pusieron en el registro civil, en tu fecha de nacimiento, te pusieron otra fecha de birthday, right?
3: Sí, güey, es que duraron como... Es el 28, pero de septiembre. Duraron un mes para registrarme, güey.
2: So you're really born in September?
3: No, nací el 18 de agosto, pero no me registraron. Like, my birth certificate is not hasta el 28 de septiembre.
2: Oh,
4: sometimes parents lagged it to go register their kid, and so their birthday is not actually...
0: Exactly. Y bueno, en esa ocasión, tus papás también se les olvidó. So anyways, something that we do, it's a Shaboy Show tradition. We usually play audio messages for the birthday person, de parte de su familia, amistades, telling them, you know, what they love about them the most. So-

0: es el Shaboy Show. Muchísimas gracias, familia, for helping us out and celebrating Micho. Fue su cumpleaños el día de ayer y se nos olvidó celebrarlo, pero no se agüita. Again, I got mixed up because en México a veces lo tienes tu día de nacimiento.
1: Yeah.
0: Pero then, like, your actual registered birthday is like a month or weeks later because it takes your parents a while to go to el registro civil, you know? So that's what happened, Micho. So sorry about that. Nadie le mandó mensajes de su familia. We requested de la tía Meche, a few of his baby mamas and kids, pero tú estás mandando tus mensajes de voz ahorita y thank you so much at Shaboy Show diciéndonos why you love Micho. Brooklyn, dímelo.
2: Hi, Micho. Happy birthday and I hope you have a great day.
3: Oh, qué cute. Gracias, Brooklyn. Brooklyn se escucha como una de mis hijas.
1: Yeah.
3: Que tuve con una boricua allá con Ocho Boy y yo vivimos en Nueva York.
1: Oh, sí, you named her Brooklyn.
3: ¿Cómo le ponemos? Dije, güey, pues acuérdate, lo hicimos abajo del Brooklyn Bridge.
1: Oh, God.
3: Te puse como puente y sas. Hay que ponerle a la niña Brooklyn. Venga de ahí. Saludos, Brooklyn. Thank you so much. Y gracias por no pedirme child support.
0: Vamos al siguiente mensaje, Micho, para tu cumpleaños.
4: Happy birthday. Puro Michoacán, Micho.
3: Arriba Michoacán, Pasinga Michoacán. Michalatenango, va pues, Bon Salvador. Gracias, Yolis, Yolis.
0: Jairo, dímelo.
5: Happy birthday, homie. Hey. Eres mi ídolo. Obvio. You inspire me to have minimum unas 12 baby mamas.
3: Yes,
5: te cuidas.
3: Hell yeah, cálmate. Seguro que

0: Micho, last but not least, esta chava mandó este mensaje, pero lo mandó como anónima.
1: Oh, hell no. Better not be one of my baby mamas, fool. Pidiéndome child support.
0: Escuchemos. ¿Quieres escucharlo o no?
1: I'm down.
0: Happy birthday, Micho, de anónima.
2: Hola, Micho. ¿Cómo estás tú?
1: Ay, mamacita. Oh,
0: cálmate.
1: No está lloviendo y ando paraguas.
2: Hola, Micho. ¿Cómo estás tú?
1: Oh, pues aquí no.
2: Oye, soy tu amiga. Estoy esperando celebrar contigo.
1: Ay, mamás.
2: Tu cumpleaños. Para que me despeines así.
1: ¡Ay, para que te despeines! Y tú me soples la vela. Digo, del pastel.
2: Rico, bonito. Como tú sabes. Besos.
1: Ay, ¿dónde me pongo ese beso, baby?
3: Oh, my gosh. That's crazy. Oh, shoot, he's leaving. Mitchell's leaving. Hey,
0: Mitchell, hold on. Where are you going?
3: Espérate,
0: Micho.
3: Where are you going?
0: Oh, he left. Espérate, Micho.
3: Espérate.
0: ¿Dónde vas?
4: Pues a celebrar mi cumple later.
3: Se
0: fue.
3: He's gone. Hey, I would leave too after I hear that.
0: But
3: he doesn't even know who it is.
0: Who's anónima?
4: Yeah, girl, he knows.
0: You think he knows her?
4: He freaking
0: A ver,
4: knows
0: let's listen to the message again. Do they know each other or not?
2: Hola, Micho. ¿Cómo estás tú? Oye, soy tu amiga. Estoy esperando celebrar contigo.
0: Dijo, oye, soy tu amiga.
3: He knows who it is.
2: Tu cumpleaños, para que me despeines así. Rico, bonito. Como tú sabes.
0: ¿Sí sabe quién es? Porque she said, como tú ya sabes.
3: Even if he doesn't know, he's pulling up somewhere.
2: Besos.
0: Baby mama number 9 on the way.
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0: este cabrón, ¿quién es? Que está cogiendo cerveza a neverita. ¿Tú, anda con nosotros? Ah, ok, dale.
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4: Fest!
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5: Uh-huh. And you forgot her address?
7: No me conviene ir, güey.
5: Oh,
8: wait, why? Why?
5: Stage 5 clinger?
7: Her
5: she's
7: man,
5: married.
7: Her man just got out of jail about a month ago. Yeah, I'm good.
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1: Tendremos el tema de hoy. No te lo pierdas, familia. Hay que ayudarle a una linda redescucha que trae pleitos con las esposas de los amigos de su esposo.
2: What?
1: That's tough, man.
2: Hell no. Yeah.
1: As a man, when the wifeys ain't getting along of your friends, it could be disaster. ¿Qué está pasando en su situación? ¿Cómo le podemos ayudar? We'll find out coming up next right now. 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
4: 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Iván aquí con el reporte del tráfico. Se reporta falta de estacionamiento por la fiesta de 15 de Cami.
5: Noticias de último minuto. Afirman que hay espacios al frente de la casa de Iván.
4: Noticia de último minuto. Iván está cobrando por el estacionamiento.
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1: Hello, baggage.
2: Our listener Maria wants us to make her man jealous because before she got pregnant with her second baby, he was talking to another woman. Pero Maria, they never met up. They never hooked up. Todo era vía message.
3: Yeah, everything was via message. As far as I know, they never hooked up or anything like that.
1: So this other hyena le estaba tirando el tamal to your husband.
3: Yes.
2: Amor, pero the reason why you decided to forgive him is because it wasn't sexual. They never ended up hooking up. He apologized and you forgave him.
3: Yeah.
2: But now you want to give him a little taste of his own medicine. Y vamos a hablarle a causarle celos.
3: I want him to feel what I felt.
2: All right, so go ahead and call your man from your phone para que nos crea que estamos juntos, that the newest baby you had is actually mine, and we just had a DNA test. Órale.
3: Okay.
2: Venga.
3: Hello,
2: Faith.
4: Hey.
3: Quería hablar contigo, pero no quiero que te vayas a enojar. Te quería decir algo.
4: ¿Qué pasó?
3: No me cuelgues, ¿okay?
2: Salvador.
4: Hey.
2: This is Hector. Aquí estoy con María y nomás te queríamos decir que, pues, la verdad del bebé Jesús.
4: Estás en mi casa, cabrón.
2: Ya sabes, como tú le pusiste los cuernos a María, pues María estaba enojada una noche y pues nos acostamos. Hicimos un examen de ADN y el bebé Jesús es mío, no es tuyo, y por eso no se parece a ti.
4: ¿Quién es ese?
2: Hector.
4: Hector.
2: Yeah, but in the streets they call me Hector the Chony Collector. Nomás te queríamos decir, bro, que la verdad, you know, yo me quiero hacer responsable de Chuyito.
4: No creo que sea verdad, ¿no?
3: Sí, no sé qué decirte, la verdad, lo siento, no sé. Neta.
2: ¿Cómo se siente ahora que ella te fue infiel a ti, güey?
4: No. Pues ahorita,
2: Quiere llorar.
4: No, pues no sé ni en qué momento pasaría, pero pásame a María, mejor déjalo con ella. Porque...
2: Mira, tú bien sabes que el niño no se parece a ti, güey. A Lisa sí. El niño está bonito, pues tú, la neta, pareces al chupacabras. La neta.
4: Eso ya lo veremos, nomás, pásame a María. Nomás quiero hablar con ella.
2: Ah, pues nomás te estamos diciendo, güey, porque yo me voy a hacer cargo del niño, pero por favor, todavía puedes pagar el child support.
1: Ah, bueno.
4: No, Simón, sí, yo lo pago, no hay problema.
3: Estás en el Shaboy Show.
4: No mames, qué canción, broma.
2: María, no te rajes tan pronto. Salvador, es una broma, no te agüites. Estás en la radio.
4: No hay problema, no. Yo pienso que
3: te escuché muy agüitado.
1: Se le bajó el azúcar.
4: Tocaron de onda, como que pues.
1: Dele una coca.
3: Oh,
1: ¿y sí es cierto que el Chuyito no se parece a ti, güey?
4: Pues no sé, la verdad que es lo que les dijo ellos, pero mira que sí se parece.
1: Muchos dicen que se parece el niño a ti en el tamaño del pie.
4: Pero no me agüito.
5: Pura diversión.

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3: Échale ganas, se ha dicho, familia. Feliz ombliguito de la semana. If you're a huge Disney fan, we have an amazing, amazing regalo para ti en menos de dos minutos. Stay tuned right about now. Atención. Porque tu Instagram y Facebook stories, likes, and endless scrolling could disappear forever.
4: What?
3: En estos momentos, el creador de Instagram y Facebook, Mark Zuckerberg, y su compañía Meta is actually being sued by 29 states en los Estados Unidos. That's two-thirds of the states in the U.S. for allegedly deliberately designing their platforms to be addictive and harmful for young people.
5: I know that's right.
3: Meta says it did no wrongdoing. Veremos qué pasa con esta demanda, ya que podría cambiar las redes sociales para siempre. And they're trying to get billions out of Meta. I think eventually social media is going to be banned completely for children under the age of 16, como lo hicieron en Australia. Yeah. And how they've been trying to do in a lot of countries in Europe.
2: Sí, güey, pero muchos van a decir, ¿y dónde están los papás que deberían de estar supervisando a sus hijos en las redes?
5: ¿En las redes?
2: Adictos también a las redes, ¿verdad? Exactamente,
5: I was like, not just kids, adults too, because I hella be scrolling.
2: Entonces, ¿es culpa de Mark Zuckerberg que tú eres un mal padre, una mal madre y también estás adicta a las redes?
3: Te pasas, bro.
2: ¿O es culpa tuya? ¿De quién es culpa aquí?
3: Sí. Bueno, I think ambos podemos hacer mejor trabajo, ¿no? Tanto los padres como también las compañías que crean estas redes sociales que no sean... When they know how addictive this is, and you're targeting children, you know what I'm saying? Pero ojalá sí cambien unas cosas to make it safer for our kids. And as parents, we could step up and do a better job de cuidar a nuestros morritos y morritas, ¿eh? All right, in our feel-good story of the day, familia, si eres un super fan de Disney...

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0: 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Coming up next, le tenemos que pedir perdón al Micho por algo que hicimos el día de ayer.

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1: Le tenemos que pedir una disculpa al compa Micho aquí del Shaboy Show. Ayer fue su cumpleaños y se nos olvidó celebrarlo.
2: Pero no me agüito. Bunch of haters, la meraneta.
1: We're going to make it up to you, Micho, but there's a really good reason why we didn't celebrate. I don't know if you really want to know the truth, though.
2: Tú dale, güey. Tú dime la neta. ¿Por qué, güey?
1: I'll tell you coming up next.
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0: somos el Shaboy Show. Muchísimas gracias, familia, for helping us out and celebrating Nicho. Fue su cumpleaños el día de ayer y se nos olvidó celebrarlo, pero no sé, agüita. Again, I got mixed up because en México a veces lo tienes tu día de nacimiento.
1: Yeah.
0: Pero then, like, your actual registered birthday is like a month or weeks later because it takes your parents a while to go to el registro civil, you know? So that's what happened, Nicho. So sorry about that. Nadie le mandó mensajes de su familia. We requested de la tía Meche, a few of his baby mamas and kids, pero tú
2: Nachos.
0: Estás mandando tus mensajes de voz ahorita y thank you so much at Shaboy Show diciéndonos why you love Micho. Brooklyn, dímelo.
3: Hi Micho, happy birthday and I hope you have a great day.
2: Qué cute, gracias Brooklyn. Brooklyn se escucha como una de mis hijas.
1: Yeah.
2: Que tuve con una boricua allá cuando Choboy y yo vivimos en Nueva York.
1: You named her Brooklyn.
2: ¿Cómo le ponemos? Dije, güey, pues acuérdate, lo hicimos abajo del Brooklyn Bridge.
1: Oh,
2: le puse como puente y sas. Hay que ponerle a la niña Brooklyn. Venga de ahí. Saludos, Brooklyn. Thank you so much. Y gracias por no pedirme child support.
0: Vamos al siguiente mensaje, Micho, para tu cumpleaños.
4: Happy birthday. ¡Woo! Puro Michoacán, Micho.
2: Arriba Michoacán, Apatzingán, Michoacán. Jalatenango, va Puebla, El Salvador. Gracias, Yolis, Yolis.
0: Jairo, dímelo.
5: Happy birthday, homie. Hey. Eres mi ídolo.
2: Obvio.
5: You inspire me to have minimum unas 12 baby mamas.
2: Yes,
5: te cuidas.
2: Hell yeah, cálmate. Seguro que no eres Nick Cannon, fool. What the hell?
1: Oh, my.
0: Micho, last but not least, esta chava mandó este mensaje, pero lo mandó como anónima.
1: What?
2: Hell no. Better not be one of my baby mamas, fool. Pidiéndome child support.
0: Escuchemos. ¿Quieres escucharlo o no?
2: I'm down.
0: Happy birthday, Micho, de anónima.
6: Hola, Micho. ¿Cómo estás tú?
2: Ay, mamacita.
1: Oh,
2: esa voz.
1: Cálmate.
2: No está lloviendo y ando

0: paraguas.
1: Hola, Micho, ¿cómo estás tú?
0: Oh, pues aquí no.
1: Oye, soy tu amiga. Estoy esperando celebrar contigo.
0: Ay, vamos.
1: Tu cumpleaños. Para que me despeines así.
0: ¡Ay, para que te despeines! Y tú me soples la vela. Digo, del pastel.
1: Rico, bonito. Como tú sabes. Besos.
0: Ay, ¿dónde me pongo ese beso,
2: oh,
0: baby?
2: ¡Oh, my gosh! ¡That's crazy! ¡Oh, shoot, he's leaving! ¡Micho's leaving, guys!
3: Espérate, Micho, hold on, where are you going?
4: ¿Escuchaste esa morra y nos vemos? ¡Oh,
0: Micho! ¡Espérate,
3: Micho!
2: ¡Micho! ¡Micho! ¡Oh, he left!
3: ¡Espérate, Micho! ¡Espérate!
0: ¡Espérate, güey! ¿A dónde vas?
4: Pues a celebrar mi cumple later.
3: Se fue.
2: He's gone. Hey, I would leave too after I hear that.
3: But we
2: doesn't even know who it is.
3: Who's Anonima?
5: Yeah, girl, he knows.
2: Yeah, he knows.
5: I'm sure he knows.
3: You think he knows her?
5: He freaking
3: A ver, let's listen
5: her.
3: To the message again. Do they know each other or not?
1: Hola, Micho. ¿Cómo estás tú? Oye, soy tu amiga. Estoy esperando celebrar contigo.
3: Dijo, oye, soy tu amiga.
2: He knows who it is.
1: Tu cumpleaños, para que me despeines así. Rico, bonito. Como tú sabes.
3: Sí, sí sabe quién es.
5: Yeah.
3: She said, como tú ya sabes.
2: Even if he doesn't know, he's pulling up somewhere. Yeah.
1: Besos.
3: Baby mama number 9 on the way.
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1: ¡Ya regresó el Micho!
3: ¡Oh, wow! ¡That fast!
4: Me acordé de quién es esa morra.
3: Huh? And you forgot her address?
4: No me conviene ir, güey.
3: Wait, why? Stage 5 clinger?
4: She's
3: man, married.
4: Her man just got out of jail.
1: Sas.
4: About a month ago.
1: Hi, Mieyo.
4: Yeah, I'm good.
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0: dice papi ninguno.
1: Oh, Chupoy's been singing that for sure.
0: Se trata de una morra que quiere tumbarle el novio a otra morra at the club.
2: Oh, that's what it is?
0: Yeah, Arisa, venga, you gotta get into your, like, I'm from the streets era type of Jaina.
2: Oh, my gosh.
0: A little baddie.
2: Oh, you're baddie. A baddie. Okay, vámonos.
0: Yeah, a ver, di. Okay. Yo soy una baddie.
2: Yo soy una baddie.
3: No.
0: Barry.
2: ¿Cómo
0: Barry.
2: Yo soy una Barry. ¿No?
0: Remember, no sabo the R's.
2: Okay, yeah.
0: La R, R.
2: Venga, Eddie. Okay, vámonos.
0: Eddie, el no sabo Barry.
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1: Tendremos el tema de hoy. No te lo pierdas, familia. Hay que darle una linda redescucha que trae pleitos con las esposas de los amigos de su esposo.
2: What?
1: That's tough, man.
3: Chetos.
1: As a man, when the wifeys ain't getting along of your friends,
3: yep,
1: it could be disaster.
3: Tóxica.
1: ¿Qué está pasando en su situación? ¿Cómo le podemos ayudar? 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

0: porque él andaba coqueteándole a otra mujer.
1: What?
0: Now they've had a baby, a newborn. Uh-huh. Y quiere hacer una broma y decirle que el bebé no es de él.
1: No way.
0: Craziness next.
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0: wants us to make her man jealous because before she got pregnant with her second baby, he was talking to another woman. Pero Maria, they never met up. They never hooked up. Todo era via message.
1: Yeah, everything was via message. As far as I know, they never hooked up or anything like that.
2: So this other hyena le estaba tirando el tamal to your husband.
1: Yes.
0: Amor, pero the reason why you decided to forgive him is because it wasn't sexual. They never ended up hooking up. He apologized and you forgave him.
1: Yeah.
0: But now you want to give him a little taste of his own medicine. Y vamos a hablarle a causarle celos.
1: I want him to feel what I felt.
0: All right, so go ahead and call your man from your phone para que nos crea que estamos juntos, that the newest baby you had is actually mine, and we just had a DNA test. Órale.
1: Okay.
0: Venga.
1: Hello, Faith.
3: Hey.
1: Quería hablar contigo, pero no quiero que te vayas a enojar. Te quería decir algo.
3: ¿Qué pasó?
1: No me cuelgues, ¿ok?
3: Uh-huh.
0: Salvador.
3: Hey.
0: This is Hector. Aquí estoy con María y nomás te queríamos decir que, pues, la verdad del bebé Jesús.
3: Estás en mi casa,
0: Ya sabes, como tú le pusiste los cuernos a María, pues María estaba enojada una noche y pues nos acostamos. Hicimos un examen de ADN y el bebé Jesús es mío, no es tuyo, y por eso no se parece a ti.
3: ¿Quién es ese?
0: Hector.
3: Hector.
0: Yeah, but in the streets they call me Hector the Chony Collector. Nomás te queríamos decir, bro, que la verdad, you know, yo me quiero hacer responsable de Chuyito.
3: No creo que sea verdad, ¿no?
1: Dave, no sé qué decirte, la verdad, lo siento, no sé. Neta.
0: ¿Cómo se siente ahora que ella te fue infiel a ti, güey?
3: No. Pues ahorita,
0: Quiere llorar.
3: No, pues no sé ni en qué momento pasaría, pero pásame a María, mejor déjalo con ella. Porque...
0: Mira, tú bien sabes que el niño no se parece a ti, güey. A Lisa sí. El niño está bonito, pues tú, la neta, pareces al chupacabras. La neta.
3: Eso ya lo veremos, nomás, pásame a María. Nomás quiero hablar con ella.
0: Ah, pues nomás te estamos diciendo, güey, porque yo me voy a hacer cargo del niño, pero por favor, todavía puedes pagar el child support.
2: Ah, bueno.
3: No, Simón, sí, yo lo pago, no hay problema.
1: Estás en el Chapoy Show.
3: No, mamá, broma.
0: María, no te rajes tan pronto. Salvador, es una broma, no te agüites. Estás en la radio.
3: No hay problema, no. Pienso que...
1: Te escuché muy agüitado.
2: Se le bajó el azúcar.
3: Tocaron de onda, como que pues...
2: Era una coca. Y sí es cierto que el Chuyito no se parece a ti, güey.
3: Pues no sé, la verdad que es lo que les dijo a ellos, pero yo miro que sí se parece.
2: Muchos dicen que se parece el niño a ti en el tamaño del pie.
3: Pero no me agüito.
4: ¡Eh! Pura diversión.

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No es el mismo que yo conocí. 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Yo creo que ya.

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1: Pues nos vamos.
2: Adiós.
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0: Damas y caballeros, gracias por seguir en sintonía. Te sigue saludando tu amigo, tu servidor Iván López. Ya listísimos para un episodio más del Digital Morning Show con el Divos en esta hora. Muy bien, perfecto, gracias producción. Muy bien, vamos a arrancar. Tenemos la dinámica, por supuesto, para el día de hoy del Digivos. Pero primero nos vamos con saluditos en el WhatsApp de Digital. En este momento, niñas y niños que van camino a la escuela, en este jueves 20 de agosto, pueden enviar sus saluditos esta mañana antes de que lleguen a la escuela. Mandar saluditos a sus compañeros, a sus amigos, a familiares. Si alguien cumple años, para felicitarlos, cantarles el happy birthday. Lo que tú quieras, ¿ok? Así que... ¡Ay, no, no! ¡Ay, se me asusté, producción! Pensé que se me había olvidado sacar la basura. Hoy no, mañana. Mañana... Me recuerdan, por favor, al rato. Mañana tengo que sacar el bote de basura, el del reciclaje, el azul, aquí en Laredo, Texas, porque... Pero para mucha banda, sí, es el día de hoy, así que no se debe olvidar. No quiero que lo regañen, que le quiten el PlayStation o algo. No queremos, ¿ok? Por favor, niños, recuérdenle a su papá, ¿ok? Muy bien. Bueno.
1: Hola, Iván.
0: Hola.
1: Soy Isabela y llegamos tarde a la escuela.
0: ¿Tarde? ¿Desde tan temprano?
1: Ya me
0: Chuy. ¡Hola, Chuy! ¡Saluditos!
1: Buenos días, Iván.
0: Buenos
1: Soy
0: días.
1: Rosa Pop.
0: Hola, Rosa, ¿cómo estás?
1: Saludos del Colegio Gutenberg.
0: Saluditos a toda la bandita por ahí en el Colegio Gutenberg. ¡Claro que sí! Bueno.
2: Hola, Iván. Yo soy Camila.
0: Hola, Camila, ¿cómo
2: Buenos
0: estás?
2: Buenos días.
0: Buenos días.
2: Sí, ya vamos a rumbo a la escuela.
0: ¡Eso! ¡Chuy! Eso, Chuy. Esa es la actitud. Así hay que ir todos los días a la escuela. Muy bien, ¿eh? Muy bien. Saludos para Edita Villegas, que también está por acá en sintonía. Dice, hola, buenos días. Puedes cantarle un happy birthday a Leilani Barrientos, que cumple su primer añito de parte de sus hermanos Edgar y Kylie. Oye, claro que sí. Para Leilani, celebrando su cumpleaños el día de hoy, le cantamos un happy birthday a la cuenta de tres. Una, dos, tres. Happy birthday to you. Happy birthday to you. Happy birthday, happy birthday, happy birthday to you. Muchas, pero muchas felicidades. Que la pasen increíble hoy en este día. 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Muy bien, ¿eh? Felicidades.
3: Hola,
0: hola.
3: Hola.
0: Hola, ¿cómo estás?
3: Yo quiero mandar saluditos a mi hermana Lisa.
0: Claro que sí.
3: Porque él come a mi chulía Pancho.
0: No, el chulía Pancho es la
3: mano. Como un tacote.
0: No, como un tacote.
3: Y quiero que me compres un dinosaurio
0: jugó
3: este
0: país de
3: su
0: hermano. Muy bien, eso. Oye, eso sería buena como dinámica de cómo le hacen los dinosaurios, ¿no? Estaría padre. Muy bien, por acá, Connie, ¿cómo estás, Connie?
4: Buenos días,
0: Connie.
4: Buenos días, Connie.
0: Buenos días,
4: Connie. Entonces aquí ya sabes con toda la actitud trabajando, obviamente, y pues por supuesto escuchando la única, la nueva, la del aire, repetirle la e incopiable Digital 94.9, hecha para eso, mi ínimo de rima y la chistopa. Que tengan un excelente, excelente, excelente jueves, ya casi viernes, viene chiquito. Recuerden agarrar su tiempo, andar a las carreras para evitar accidentes. Exacto. Así es que manejen precaución, que alguien los espera en el trabajo y en casa.
0: Gracias, vamos arrancando, mi Connie. Viene más adelantito, recuerda, para que te quedes en sintonía. El Digivo Retro, mamás, papás, y ya que dejan a sus bendis en la escuela, la pasamos increíble aquí en el programa, arrancando desde la siguiente hora en el Digivo Retro con dinámicas que, cállate, se ponen buenísimas. No me acuerdo qué fue lo de ayer, no me acuerdo ni qué se... Hoy hace rato, no me acuerdo si desayuné o no desayuné, no, imagínense, no me acuerdo de lo de ayer, pero sí, la pasamos de maravilla para que te quedes en sintonía con nosotros. Tenemos horóscopos, tenemos chismecito, tenemos el momento de desamor, por si tú dices, no, yo no iba, yo no quiero saber nada del amor. Bueno, es más adelante también, ¿ok? Oye, dice, buenos días, Iván, dile happy birthday a mi nieto Andrés, cumple 7 y va a Cuellar Elementary. Dice, gracias, todos los días te escuchamos. Oye, claro que sí, para Andrés, celebrando su cumpleaños número 7. También le cantamos un happy birthday en la cuenta de 3. 1, 2, 3. Happy birthday to you. Happy birthday to you. Happy birthday, happy birthday, happy birthday to you. Muchas, pero muchas felicidades también. Que la pase increíble en su día. 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
5: Only one for something was pop. 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
0: Elementary. me manda
5: acá. Un saludo a Camino Chaco, escuchando la número uno, la
0: dictando. Por supuesto.
5: Hoy Iván, sacaste la basura.
0: Hoy no, mañana. Mañana es el prometo.
5: Vamos a hacer chulla de pancho. Y voy a comer chulla de pancho y mi chulla de pancho.
0: ¡No!
5: Y bueno, pero todos ahorita
0: podemos grabar. Estoy en vivo, Santi. No son grabados, ya ves lo que le siguen a los niños. Ya ves, Javi. Por andar diciendo, ya Santi ya piensa que sí son grabados. Saludos, mi Santi. Esa es la actitud, ¿eh? Muy bien, bueno.
6: Buenos días, Iván.
0: Hola, buenos días.
6: ¿Cómo están, Naomi?
0: Hola, ¿cómo están, Naomi?
6: ¿Le puedes mandar saluditos a mi papá que ya se fue a trabajar?
0: Por supuesto.
6: Gracias.
0: Por su papá. Eso.
6: Quiero un mini chul.
0: Un mini chul.
6: Iván López, mi locutor favorito.
0: Eso, esa es la actitud, muy bien, ¿eh? Saluditos a ustedes también.
6: Vamos a pre-elementary.
0: Oye, tengo más saludos, los voy a escuchar enseguida, los voy a escuchar todos estos saluditos más adelantito, pero primero me tengo que ir con la dinámica rápidamente para el DigiVoz y regreso para seguir escuchando tus mensajitos, ¿ok? La pregunta o la dinámica del día de hoy es la siguiente: pregúntale a la persona que te lleva a la escuela, o sea, ya sea tu mamá, tu papá, tía, tío, el del Uber, Didi, yo qué sé. Pregúntale a la persona que te lleva a la escuela qué haría si se gana la lotería, pero que no sea nada de comprarse una casa ni de comprarse un carro. O sea, cualquier otra cosa. Y aquí escuchamos y no juzgamos, ¿ok? Además, pregúntale a la persona que te lleva a la escuela qué haría si se gana la lotería. Escuchamos y no juzgamos. Que no sea una casa, que no sea un carro, ¿ok? Va, perfecto. A través de WhatsApp digital me envías tu respuesta. ¿Qué fue lo que te dijo? Al 956-566-5576. 956-566-5576. 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
0: Llega Pepito con su maestra, ¿no? Y le dice: maestra, una pregunta. ¿Usted me castigaría por algo que no hice? Y la maestra dice: claro que no, Pepito. Pues si no lo hiciste, ¿cómo te voy a regañar? Por supuesto que no. Dice: ay, qué bueno, porque no hice la tarea. La maestra pensó que era como una travesura, ¿no? O sea, si él no hizo la travesura, pues no le iba a regañar. Pero él dice, no, la tarea la que no hice, ¿no? Entonces, por eso, ok. Recuerda la dinámica del día de hoy. Pregúntale a la persona que te lleva a la escuela qué haría si se gana la lotería, pero que no sea una casa, que no sea un carro. Tú pregúntale a tu mamá, a tu papá, y me dices qué fue lo que te platicó. Yo qué sé, a lo mejor va a decir, no, ¿sabes qué? Lo utilizaría para hacerme una carnita asada todos los días. Una carne asada bien hecha. O le pagaría a alguien para que hiciera las carnes asadas. ¿Me explico? A lo mejor diría, no sé si es tu mamá, dice, no, ¿sabes qué? Yo me pagaría unas vacaciones para mí. O sea, para ella, ¿no? Sí. O sea, para mí. Nada más. Las bendice y el papá se quedan en la casa. Yo qué sé, tú platícanos, escuchamos y no juzgamos en este programa, ¿ok? Nos vamos a un corte rapidísimo y regresamos con más en esta hora que también estrella a ti por sabor a cielo Laredo, Texas, a un ladito de 35 para que vayas por tus chilaquiles, tu

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6: Damos inicio al DigiBus, el camioncito que te lleva a la escuela. La dinámica del día de hoy. Pregúntale a la persona que te lleva a la escuela qué haría si se gana la lotería, ¿ok? Que no sea una casa y que no sea un carro. Aquí escuchamos y no juzgamos. Que diga lo que quiera decir, menos esas cosas, ¿ok? Y pregúntale, ya sea tu mamá, si es tu mamá la que te lleva a la escuela. Oye, mamá, ¿qué harías si te gana la lotería? Y luego me envías un mensajito de audio, ¿qué fue lo que tu mamá respondió? O tu papá, ¿ok? Va, 956-566-5576 es el número de WhatsApp de Digital, traído a ti por Bemado Frame, los menos para los accidentes. Vámonos con audios, bueno.
7: Hola, Iván, buenos días, soy Miguelito.
6: Hola, Miguelito, saluditos, Miguelito.
7: Y tengas un buen día. Te quiero mandar saludos a mi papá, está en North Dakota.
6: Saludos a tu papá, está en North Dakota. Claro que
7: Iván,
6: sí.
7: Iván, lo bendigo con tal favorito. Eso. Saludos a mi mamá.
6: Saludos.
7: Voy a comer mi chulla pancho.
6: Llega el pancho, no, Miguelito. Por acá hay saludos al Colegio Gutenberg, especialmente a Gustavo y Emiliano Martínez. Saluditos también a todos por allá. Gracias por estar en sintonía. Bueno.
8: Hola, Iván, buenos días. Hola. Quiero mandar saludos para Ricardo, que Ricardo Trejo, que va a Cigarroa.
6: Cigarra, claro que
8: ya
6: sí.
8: Ya no habla porque dice que es un niño grande.
6: Ya está grande.
8: Saludos, Iván.
6: ¡Saluditos! Hey, en este programa, mira, cada que voy a las calles, para que no les dé pena a los niños que están en la preparatoria y todo, no pasa nada, no pasa nada si les da pena enviar su mensajito de audio, pero cuando voy a las calles, cuando ando en las calles y hay gente que me saluda, de repente, ¡oye, Iván, que soy una foto! Y son muchas niñas y niños de que están en preparatoria, en high school, que todavía escuchan el programa, así que no les dé pena, no son los únicos que escuchan el programa. ¿Va? Perfecto. Bueno.
7: ¡Hola, Iván!

0: Aquí escuchamos y no juzgamos, exactamente. Muy bien, excelente. Dice Oliván, puedes felicitar a mi niño. Dice a Isma, hoy cumple 9 años. Oye, claro que sí, para Isma, celebrando su cumpleaños el día de hoy. Le cantamos un happy birthday a la cuenta de 3. 1, 2, 3. Happy birthday to you. Happy birthday to you. Happy birthday, happy birthday, happy birthday to you. Muchas, pero muchas felicidades. Que la pase increíble hoy en su día. 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Muy bien, felicidades, Isma. Que la pases de maravilla, va. Que te pases mucho el día de hoy. Muy bien, por acá vamos a ver. Bueno,
1: hola, Iván. Soy Astolfo.
0: Hola, Astolfo.
1: Hola, Iván. Soy Aurelio.
0: Hola, Aurelio. Sí, a ver.
1: El que nos lleva a la escuela es mi mamá.
0: ¿Es tu mamá?
1: Y hoy es mi cumpleaños.
0: ¿Y es tu cumpleaños?
2: ¿Y si me gano la lotería, qué?
1: Va a recorrer todo el mundo.
0: Va a recorrer todo el mundo. ¿Con o sin Bendis?
1: Hola, mi cumpleaños.
2: Tu cumpleaños, ya, dile.
0: Entonces sí, eso no es.
1: También me voy a comer a Chuy y a Pancho.
0: ¡A Chuy y al Pancho no! ¡Se asusta el Chuy y el Pancho! A ver, por acá, vamos a ver, bueno.
3: Buenos días, Iván, yo me llamo Zoe.
0: Hola, Zoe, ¿cómo estás?
3: Si mi papá hubiera ganado en la lotería, hubiéramos ido a un viaje en un año y mi papá dijo que también. Tener un maestro privado. ¡Bye, saluditos! ¡Quiero mi Chuy!
0: ¡Nene Chuy! Muy bien, excelente, saluditos. Venga, por acá, oigan, bueno, rápidamente les quiero invitar para la banda que todavía no me sigue en las redes sociales, que me sigan por ahí, arroba Iván López Digital, Facebook, Instagram, TikTok, porque he estado subiendo varios videos por ahí, ¿ok? He estado subiendo varios videos muy padres en los que hemos estado ayudando, le hemos estado llevando de comer a personas que andan trabajando. Hace poquito le pudimos comprar a alguien su le regalamos la mochila con útiles escolares y pudimos ir a comprarles uniformes escolares y toda la cosa. Muy pronto voy a salir, ahora sí que como el príncipe azul, con la cenicienta, pero con unas botas, buscando una persona que ande trabajando y que le queden las botas y se las vamos a regalar. Al primero que le queden, le voy a regalar esas botas. Y vienen otras sorpresitas. Ayer estuve con el tremendo George, ok, de nuestra estación hermana. Fuimos a llevar también ahí comida a una área de Laredo. Ahí nos bajamos una mesita, empezamos a acomodar. ¿Y qué onda? ¿Quién ya comió? Y nos pusimos a convivir ahí con banda. Y bueno, vienen muchas sorpresas más. Así que síguenos ahí como arroba Iván López Digital, Facebook, Instagram o en TikTok, ¿va? Y además te voy a estar compartiendo dónde voy a estar este fin de semana. Este sábado voy a estar escondiendo unas tarjetas de regalo, ¿ok? Voy a esconder las tarjetas de regalo, voy a subir el video de las redes sociales y en ese ratito las personas que anden por ahí cerca van a tener la oportunidad de llegar y encontrar esas tarjetas de regalo y llevárselas, ¿ok? Así que pendientes este sabadito que voy a andar en las calles de Laredo, ¿va? ¡Bueno!
4: Yo soy Sofía.
0: Hola, Sofía, ¿cómo estás?
4: De vacaciones, porque me encanta ir de vacaciones.
1: Iván, pues mi locutor favorito.
0: Eso.
1: Quiero mini Chuy.
0: ¡Mini Chuy! Pregúntale a la persona que te lleva a la escuela qué haría si se gana la lotería, que no sea comprarse una casa y que no sea comprarse un carro, ¿ok? Cualquier otra cosa. Bueno.
5: Hola, soy Luca.
0: Hola, Luca.
5: Voy a comer a Mini Chuy.
0: No, al Mini Chuy, ¿cómo?
5: Ay,
0: ay. Hola.
5: Ya voy tarde.
0: Ya va tarde. Luca, ay, ay, ay.
6: Mi locutor favorito.
5: Mi locutor favorito.
0: Eso.
6: Y le tengo 3 años.
5: 3 años para mi hija.
0: Eso, muy bien, saluditos. Por acá dice, hola, saluditos a Mario Emilio y Catalina González. Ya mañana es viernes. Exactamente, muy bien, con toda la actitud. Bueno.
1: Recorrer,
0: bueno.
7: Hola, Anita.
0: ¿Sí? Hola.
7: ¿Me puedes cantar a mi mamá Happy Birthday porque ya pasó?
0: Claro, por supuesto.
7: ¿Puedes mandar a mi mamá, a mi papá, a Gris y yo?
0: Sí, por supuesto.
7: ¿Y mi sister?
0: Claro.
7: Me voy a comer a Pancho y
0: a él. ¿Al Pancho?
7: ¿Tiraste la basura?
0: Hoy no, mañana. Mañana sí voy a sacar la basura porque mañana pasa el reciclaje, ¿ok? Y ya prometí que también voy a... No nada más voy a sacar el bote de basura,

0: Una vez que se tire, ese mismo día la voy a guardar para que ya no se enojen los del HOA, los de la Asociación de Vecinos, que se han molestado anteriormente conmigo, y les pido de antemano una disculpa. Y espero que esta vez no me multen. Gracias. Ya voy a guardar el bote de basura, ¿ok? Pero bueno, ahí me pediste un happy birthday, ¿verdad? Creo que me dijo que para su mami, a ver, a la cuenta de tres. Una, dos, tres. Happy birthday to you. Happy birthday to you. Happy birthday, happy birthday, happy birthday to you. ¡Felicidades! 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Bueno.
1: Hola, Iván. Yo soy Hola. Camila.
0: Hola, Camila. ¿Sí?
1: Y mi mamá quiere irse de viaje para hacer una chacha.
0: ¿Para hacer una? ¿Cómo? ¿Para hacer una chacha?
2: Eso no.
0: ¿Cómo? ¿Quieres ir para hacer chacha?
1: Y también para pagarnos la universidad.
0: Ok, muy bien. Ya. Ya nos aclaró la mamá, dice, era contratar una chacha, no hacer... Dice, no, ella quiere salir de viaje y ser chacha. Ok, muy bien, excelente, bueno.
3: Hola, Iván. Hola. Soy Isa.
0: Hola, Isa.
3: Ya vamos tarde,
0: Isa. Oye, sí es cierto, ya vamos tarde en ese momento. Pero dígame a través de WhatsApp digital, ¿quién ya va tarde a la escuela, al trabajo, a donde vayas el día de hoy? Si se te hizo tarde, platícame con un ya vamos tarde. O si me puedes platicar por qué se te hizo tarde. ¿Quién tuvo la culpa de que vayan tarde el día de hoy? ¿Ok? Así que bueno, platíquenme también usted. Si va al trabajo y dice, no, ya voy tarde, Iván, porque las bendis no se apuraban, se le olvidó la mochila, ahí vamos de regreso, y que esto y que el otro y bla, bla, bla. Platíquenme ahí en el WhatsApp de digital, ¿ok? Así que nos vamos con musiquita, una canción, regreso cuando llegamos tarde y además con lo que se está celebrando el día de hoy, en este jueves 20 de agosto. 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Regresamos con más en el Digital Morning Show con Iván López.

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0: 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Bueno, vámonos con mensajitos de audio rápidamente por acá. Bueno.
1: Hola. Hola, Iván. ¿Olé? Soy Richito.
0: Hola, Richito.
1: Ya voy. ¿Sí? Temprano a la escuela. Porque mi mamá ya se levantó.
0: Ya se levantó.
1: Temprano. Tiene un mini Chuy.
0: Muy bien, mini Chuy. Eso, Richito. Por acá dice Iván, ¿cómo estás? Unas pizzas de perdido. 5 para los del office. Bendiciones. Esos saluditos. A lo mejor en estos días por allá puede ser. Pendientes ahí en mis redes sociales, porque de repente pregunto, oye, ¿dónde andan trabajando para llevarles de comer? Y ahí pueden comentar, ¿ok? Por acá dice, ¿tiene una app para escucharlo en 94.9? Sí, se llama Radio Para Mí. Así la descargas, Radio Para Mí, y nos puedes escuchar. Solamente ahí buscas Digital 94.9, porque también están nuestras estaciones hermanas. Hay otra estación que se llama Digital, pero eso es Digital allá en el Valle, en McAllen. Nada más asegúrate de que sea Digital 94.9 aquí en Laredo, Texas, ¿ok?
2: Nosotros llevamos súper tarde, porque a Lucas se le ocurrió querer un taco de huevito con jamón y uno de frijol.
0: Mira nomás. Yo
1: sin carne.
0: Pero bien comido.
2: Sin carne.
0: Pero sin carne, sí. Tarde,
2: pero
0: bien comido.
2: Llevamos súper tarde.
0: Ok, tarde pero bien comidos, ok, es bueno. Eso es lo bueno, Vamos a ver qué es lo que se está celebrando el día de hoy rápidamente en este 20, en este 20 de agosto, en este jueves. Hoy se está celebrando, ahí te va, espérame. Hoy es Día Nacional de la Radio. Y yo ni sabía. Hoy es Día Nacional de la Radio, hoy es el Día Mundial del Mosquito. ¿Qué dice un mosquito en un grupo dentro de una multitud? Dice, ¡no aplaudan! Porque es un mosquito y pues va a aplaudir y lo pueden aplastar. Entonces pues dicen, ¡no aplaudan! No, no. Hoy es Día Nacional también de los amantes del tocino. Para aquellos que les gusta el tocino. Pancho se murió, aquí estabas. Dice que ya no coman tocino, por favor. Por favor. Bueno, hoy es Día Nacional de los Amantes del Tocino. Si te gusta el tocino, hoy se te está celebrando, ¿ok? Y también hoy es Día del Pay de Nuez con Chocolate, ¿ok? Día Nacional del Pay de Nuez con Chocolate. Muy bien, eso se está celebrando el día de hoy. Bueno, vámonos con... dice, mucha suerte a Pato, Mario y Lucio en su juego contra Nixon el día de hoy. Oye, saluditos y mucha suerte para todos, que se diviertan bastante, muy bien. Manda, recuerden, si su Bendy se siente mal. Yo, mira, bueno, le dice una cosa. Yo llego a la escuela a levantar al Iván, ok, de vez en cuando ahí me pueden ver. Y si yo veo que anda un niño ahí tos y tose y toda la cosa, yo sí juzgo, yo sí juzgo, no al niño, a los papás. Si veo ahí que va la mamá, digo, mira a la señora. No, hombre, bien quitada la pena. Y el niño, pobrecito el niño, tose y tose y con mocos y tose. 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

0: 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Nos vamos a un corte rapidísimo y regresamos con más aquí en Digital.
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damas y caballeros, continuamos con más. Ya tenemos dinámica para el día de hoy. Cosas que solo hacen las mamás mexicanas o latinas, ¿ok? Latinas, hispanas, lo que tú quieras. Se me ocurren varias. Ay, no sé si decir. Voy a dar una pista. Ya, algo que estoy pensando, una que está padrísima, respuesta buenísima, pero es, realmente quiero que alguien la diga. Tiene que ver con despertar a las bendis en la mañana para ir a la escuela, ¿ok? Esto es algo así. Cosas que solo hacen las mamás mexicanas o latinas. Platícame a través de WhatsApp digital en el 956-566-5576. Algo que se te ocurra. Parece que están conectadas. Todas las mamás tienen una habilidad para hacer ciertas cosas que dices tú, oye, oh my God, ¿a poco a ti también te pasaba eso? Sí, no manches. Todavía se sorprendían las bendis, ¿no? Cosas que... habilidades, lo que tú quieras decir, cosas que hacen las mamás mexicanas o latinas, ¿ok? 956-566-5576 en esta hora que recuerda es traída a ti por nuestros amigos de Taquería Suadero. 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

0: Mazapán. Hombre, qué rico, qué rico. Pero bueno, vámonos con mensajitos de audio rápidamente en el WhatsApp de Digital. 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Bueno.
1: ¿Qué onda, Iván? Buenos días.
0: Oye, buenos días.
1: Toda madre latina que se respete tiene la habilidad y la precisión.
0: Y la precisión.
1: De utilizar la chancla voladora.
0: Sí.
1: Bien, padre.
0: Exacto.
1: Saludos y bendiciones a todos.
0: Es un arte. Es un arte respetado, ¿ok? Es el arte de aventar la chancla. Un arte respetado en todas las culturas. Hasta allá en donde están los monjes y todos se quedan como que, oye, ¿qué rollo? ¿Cuántos meses de concentración necesitaste o qué rollo? No, es algo con lo que nacen ya las mamás mexicanas y latinas y demás, ¿de verdad? Bueno.
2: Buenos días, Iván.
0: Buenos días.
2: Cosas que hacen las mamás mexicanas: encontrar todo. Ellas tienen todo. La habilidad.
0: Oye,
2: de encontrar,
0: ¿sí?
2: Todas las
0: sí
2: cosas.
0: Es cierto, sí es cierto.
2: Y si lo encuentro, ¿qué te hago? ¿Qué te hago? Y efectivamente nosotros no lo encontramos y ellas las encuentran.
0: Es que
2: las cosas
0: no saben, esa es la palabra mágica para poder, ¿cómo poder, te lo puedo explicar? Las mamás, ¿has visto? ¿Sabes quién es Doctor Strange? Doctor Strange, el de Marvel, el de Avengers. Bueno, la mamá tiene una habilidad como la de Doctor Strange de poder entrar a otras dimensiones o algo, abrir un portal cuando dicen, y si lo encuentro, ¿qué te hago? Y cuando dicen eso, se abre un portal hacia otras dimensiones, y cuando ellas van al ropero y te dicen, estaba arriba el DC de la DESA, de volada. De volada encuentran lo que están buscando, pero necesitan decir eso primero para poder tener acceso a esa otra dimensión. ¿Me explico? Sí, muy bien, muy bien. ¿Cuál otra banda? A ver, bueno.
3: Buenos días, Iván. Cosas que hacemos las mamás mexicanas y latinas es aventar la chancla y atinarle en la cabezota o en la espalda. Un buen tiro tenemos.
0: Bien, buen tiro, exactamente. Si en la película de Kung Fu Panda pusieran ahí un personaje, una mamá latina ahí, cállate, ya se hubieran acabado todo. Se acaba la película desde el principio. Se acaba. La verdadera guerrera dragón en la película de Kung Fu Panda va a ser la mamá. ¿Cómo no? Por acá también dice tirarte la chancla voladora. Muy bien, exactamente. ¿Qué otra cosa, banda? Dice encontrar cosas que tú no encuentras. Eso hacen las mamás mexicanas, exactamente. Bueno, hay varios. Y una tiene que ver con despertar las bendis para ir a la escuela. Es todo lo que voy a decir. Nos vamos con musiquita, regreso porque tengo más audios que voy a escucharlos todos durante esta hora. Así que no se me despegue de su radio, si llamas tu audio, no lo borren, ahorita lo voy a escuchar, ¿ok? De repente se me desespera uno que otro ahí. No, ahorita lo pongo. No lo quito, ¿ok? 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Vámonos con música y regresamos con más en el Digital Morning Show con Iván López, hecho para ti.
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8: Muy bien, continuamos con más, damas y caballeros. Ahora sí, en la dinámica del Lillo Retro. Habilidades o cosas que solo hacen las mamás mexicanas o latinas. Es la dinámica del día de hoy. Venga, bueno.
9: Hola, mamá. Bonito. Jueves bendecido.
8: Hola, igualmente.
9: Dios los bendiga.
8: Gracias, gracias.
9: Igualmente. Sobre la dinámica, cosas que hacían las mamás, es levantarnos una hora antes de lo que teníamos que levantarnos.
8: Sí.
9: Que nos decían, ándale, que ya son las 8 y son las 7.
8: Esa es la clave. Esa es la clave. Cosas que hacen todas las mamás mexicanas o latinas es decirte, ya levántate, ya son las 8 y son las 7 de la mañana. Ándale, sentarse tarde, ya son las 8 y tú entras a las 10 de la mañana. Y porque ya eres adulto y ya tienes que trabajar, y tu mamá te sigue diciendo, ¿no? Te levantas y miras el reloj. Mamá, son las 7, mamá. Y es sábado, hoy ni trabajo, mamá. Exactamente. Todas las mamás tienen una habilidad también que en las mañanas, que en sábado y domingo, que te puedes levantar tarde, tienen una habilidad para levantarse ellas temprano y por alguna razón se les antojó cocinar algo que ocupa un sartén y el sartén está dentro del horno de la estufa y ese sartén es el que está hasta mero atrás. Aparentemente, porque parece que está tocando la batería de tu mamá, empiezas a sacar todo lo, y escuchas todos los trastes, todos los sartenes que se están moviendo dentro del horno, y el horno es metálico, entonces hace todavía más ruido. Pues nada más me pasó a mí, ¿no, verdad? A ver, platíquenme, nada más me pasaba eso a mí cuando vivía con mi papá todavía. Bueno.
10: Algo que hacía mi mamá y que ahora que ya pues también yo soy mamá, ya también las torturo con eso, es de que cuando cumplen años,
8: ajá,
10: que te ponen las mañanitas de que la bocina o,
8: sí.
10: O algo así de que bien, bien fuerte, o sea, de que le suben todo, nada más para que te levantes bien asustado.
8: Sí. Y eso
10: lo hace mi mamá y pues yo también, ahora ya que soy mamá, ya también lo hago.
8: También, claro, por
10: saludos,
8: supuesto,
10: no, ya
8: les toca, si yo le pasé.
10: Ay, claro que tienen que ser las mañanitas de cepillín, si no, no vale.
8: Ah. Bueno, mejor, yo pensé que eran las que cantaba Chente, que se escuchaba así como que bien old school, ¿no? Oye, por supuesto, por acá, vamos a ver, bueno.
11: Buenos días, Iván.
8: Buenos días.
11: Cuando levanto que mis hijos me dicen, mamá, ¿me puedes levantar a las 8 o 9X?
8: Sí.
11: Siempre los ando levantando una hora antes, una hora y media. Y les digo, ya se le está haciendo bien tarde, párense. Y se levantan corriendo, Iván.
8: Sí.
11: Y me dicen, mamá, te falta una hora, ¿qué tienes? Se les va a hacer tarde. Y hay otra que Lupita me dice, mami, a mí dice, mom, ahí no van esos trastes, mami, porque pones esos allí, el estufa abajo en el horno.
8: El horno, sí.
11: Pongo sartenes y siempre Lupita me reclama.
8: No,
11: dice, mom, ahí no va eso, mami.
8: Ahí no va eso, no, es que si no es el horno y la estufa, es el dishwasher, el

0: Nosotros teníamos el dishwasher en la casa, ¿ok? Y mi mamá lo utilizaba así para guardar los trastes, pero no para lavarlos ahí. O sea, tienes una máquina de lavar platos, pero no la usas para lavar platos. Eso lo hace cualquier mamá que se respeta latino-mexicana. Es para guardar, porque no lo lava bien. No lo lava bien la dishwasher, ¿no? Entonces sí, dicen, no, yo prefiero no. O lave cada quien su plato y todo, y ahí va, ahí se escurre el plato, ¿no? ¿De cuenta? Para eso sirve, hombre. Bueno.
1: Bueno, si van a las mamás mexicanas es hacer todo a la misma vez. Barren, lavan, hacen de comer, planchan. Todos están haciendo la misma hora y en el chisme, para no perder la costumbre.
0: Sí, con la novela.
1: Y bueno, es que se desesperan porque te tardas mucho, Iván. No, con perdón, mucha música, no, comercial. Aquí estoy. Y son 8:16 y todavía queda el desastre.
0: No, mira, no, 8:40 es lo que estaba ocupado. Vino precisamente mi mamá ahorita, entonces estaba con mi mamá. Y ni modo que diga, es que ya ves lo que quiero, hermano. No, porque a la jefita hay que respetarla, ¿verdad? Por supuesto. 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Oye, saludos para el Dr. López. ¿No me llevaron a la playa? A la otra que vaya a la playa, llévenos, por favor. El Chuy y el Pancho se quedaron, esperando. Que quieren que los adopten y no sé qué tal. 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
1: Mamá debe saber que está trabajando y no debe enojarse. Que vaya después de las 11 o antes de las 6 de la mañana.
0: Dile tú, no, yo no, ya no, no. No, yo no me meto en broncas. Ahí va, con dos personas, con mi mamá y con mi esposa. Ya. Con todos los demás. ¿Qué pasó, producción? ¿Qué quieres? ¿Qué quieres? Pero ahí yo, ahí sí yo no, yo zafo, ¿ok? Vamos con una cancioncita y regreso con más de la dinámica del día de hoy en el DJ Borretro. Recuerda la dinámica de esta mañana, cosas que solamente hacen las mamás mexicanas o las mamás latinas, habilidades que tienen. Platícanos en el WhatsApp de digital 956-566-5576. 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Regresamos con más.

0: que se llama Tu Recuerdo. Continuamos con más. Si nos pasa, banda, ¿eh? Mucha gente me pregunta, ¿cómo le hacen los locutores para saber que esto y que el otro, cuándo hablar y cuándo dejar de hablar? A veces sí sabemos, a veces no. A veces le atinamos, fluimos con él. Bueno, la dinámica del día de hoy, cosas que hacen las mamás, habilidades que solamente tienen las mamás mexicanas o latinas, es la dinámica del día de hoy en el DJ Bo Retro, ¿va? Bueno,
1: hola. Buenos días, Iván. Lo que hacen las mamás latinas, de cuando dicen a uno de hijo, esa mujer no te conviene, esa mujer no te conviene. ¿Qué poder tendrán esas mamás, hombre?
0: Que lo pueden ver, lo presionó.
1: Que tengas un excelente día, Iván. Sí. Que tengas un excelente día. Saludos aquí, el Pancho.
0: Esos saluditos, el Pancho, ¿qué tal? Oye, es que volvemos a lo de Doctor Strange. Las mamás son como Doctor Strange. No quiero spoilear películas, pero ya pasaron años, ¿ok? Si vio la película la de Avengers y todo, y le pregunta a Tony Stark a Doctor Strange, oye, ¿en cuántas posibilidades o qué rollo, carnal? Así le pregunta. Precisamente si una película de la traducción se decía, ¿qué rollo, carnal? ¿Cuántas posibilidades hay? El Doctor Strange, para los que no sepan, él ve todas las como que diferentes posibilidades, ¿no? Entonces empieza a checar y todo y le dice que nada más hay un escenario de millones en los que... ¿Me explico? Entonces así son las mamás empiezan a checar y empiezan... Empiezan a analizar todas las posibilidades y por eso te aconsejan. También abarca cuando estás joven y que vas a ir a la escuela y te dicen, ponte una chamarra porque va a estar frío. Y tú dices, ay, man, no es cierto, si afuera no está tan frío, ponte una chamarra porque va a ser frío. Ya fui al futuro y regresé para avisarme que te pusieras una chamarra porque luego yo no te voy a andar cuidando si te sientes mal. Y así pasa, latina,
2: no, cállate. Algo que sí me mamó mucho era tortillas de harina. Todas las mañanas, todo lo que ocurre, primaria, secundaria, prepa y universidad, yo llevo tacos de tortillas de harina hechas a mano. Y amo mucho a mi viejita, pero desde que le dio la embolia en un día no hace nada, nomás está acostada.
0: Ya sabía que eras tú, ya sabía. No, ya no sé ni cómo escribirlo. Lo platicamos hace tiempo. Me mandó hasta evidencias. Ay, no, Dios mío. Ahí tengo el audio de la última vez. No me acuerdo ni de qué estábamos hablando cuando sacaste este tema. No lo esperábamos, nos pescaste en curva. Pero bueno. Ay, Dios mío. Vámonos a música y regreso porque tengo más respuestas todavía en el WhatsApp de Digital. Y por supuesto que las vamos a escuchar todas más adelantito. No te despegues de tu radio en el Digital Morning Show con Iván López.

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1: Muy bien, continuamos con más habilidades. Cosas que solamente hacen las mamás latinas o mexicanas. Es la dinámica del día de hoy. Bueno.
2: Buenos días, Iván. Buenos días. Feliz jueves. Espero que hayas amanecido bien.
1: Gracias, gracias.
2: Igual. Algo que hacemos las mamás mexicanas es adivinar el futuro.
1: Adivinar el futuro, sí.
2: Por ejemplo, no te subas ahí porque te vas a caer.
1: Te vas a pegar. Sí.
2: Lo repites unas 3 veces y a la tercera pasó lo que te dijiste, lo que te dijo la mamá. Te caíste, te pegaste o... No te juntes con esa persona porque no se me hace buena gente, o con ese novio no me gusta para ti. Y hacer los hijos un berrinche y estás loca, nada que ver. Y tiempito después, todo lo que la mamá dijo resultó ser. Eso y hablar en sílabas. Cuando pasa justamente una de esas cosas como que te dijeron que no hicieras e hiciste, hablar así de chanclazo, te... Chanclazo dije, chanclazo qué, chanclazo no, chanclazo hicieras, otra vez chanclazo, eso.
1: Sí. Chanclazo, acaba, chanclazo, punto, chanclazo, espacio, chanclazo. Es cierto, ¿eh? Hablar en sílabas o darte unas... chanclazos en sílabas, sí. Bueno, Rubí.
3: Oli, oli, buenos días, Iván. Pues una frase que utilizó mucho la mamá es la de... Te dije, pero ni llores, porque llegando a la casa ya sabes cómo te va a ir. Y si lloras con más ganas para que llores de verdad. Bien, bonito sí, día.
1: Exactamente. Ay, ay, ay. ¿Qué otra cosa, manita? ¿Qué otra cosa? A ver, por acá, perdón, estoy multitasking. Ahí voy.
4: Iván, acá en México, una muy clásica y particular, que mientras mamá está jugando lotería, con 10 cartas, con solamente 2

0: los dos manos. Sí. También puede estar dándole de comer a un bebé.
1: A un bebé.
0: También
1: sí.
0: Puede estar en llamada.
1: Exactamente.
0: Estar pintándose las cejas, los labios, de qué cosa. Y aún así, tener los 10,000 ojos. En las cartas de lotería.
1: Exacto.
0: Saludos, Iván.
1: O sea,
0: feliz jueves.
1: Y al mismo tiempo le está rascando en las cartas a la barajita de la palma, porque es la que le falta para ganar. Y la de, ¡marajéanla bien! ¡Marajéanla bien! ¿Qué pasó, Junior? Y ahí está. Ahí está con el Junior, mientras también está tejiendo una de esas cositas. ¿Cómo se le llaman las cosas que pones arriba de la mesita? Sí, que son tejidas también como adorno a una de esas. Todo al mismo tiempo, al mismo tiempo, por supuesto. Dice, buenos días, Iván, saludos para Sofía y Tadeo, que van de camino a darle de comer a los caballos. Dice, bonito día, saluditos, y gracias por estar en sintonía.
2: Bueno. Ahorita le voy a mandar mensaje a mi comadre, como que te llamo buenas migas. Y a Cindy también. No. O sea, le tienes más miedo a tu mamá y a Cindy que a Mary y a Romeo, ¿verdad?
1: Sí, la verdad, sí. Sí. Ay, ay, ay, bueno.
3: La costumbre de una mamá mexicana es, y si lo encuentro, ¿qué te hago?
1: ¿Qué te hago? Exactamente.
3: Excelente. Jueves para todos.
1: Eso.
3: Saluditos a la Connie, ya estamos de libres.
1: Eso, saludos.
3: Gracias, mi mamá. Nos levantaba a las 7 de la mañana a barrer el patio para que nos pueda dar café y galletitas.
1: Y galletitas. Amor.
3: Eso era lo que hacía mi mamá y mi papá.
1: Muy bien, muy bien.
3: Si queríamos galletas, María, teníamos que levantarnos temprano, barrer el patio y la mitad de la calle.
1: Vámonos, ok, muy bien, bueno.
4: Buenos días, Iván. Buenos días. Mamás mexicanas y latinas tienen la habilidad de hacer comida en abundancia. No saben hacer comida para cuatro. Okay. Siempre hacen comida sí. Como para toda la cuadra.
1: Personas, ay, sí.
4: Ya mejor nomás de repente le digo a mi mamá, le mando mensaje a mis tías, ¿o qué? Para que vengan a comer.
1: Sí, exactamente. Todas las mamás mexicanas tienen una habilidad para detectar el clima y decir, estamos a 110 grados Fahrenheit, vamos a hacer un caldo de res. Se conectan. Yo creo que deben de tener un grupo. El grupo así de cuando está a más de 100 grados y dicen, déjame, vamos a hacer un caldo de res. Vamos a hacer un caldo de res. Para el calorcito, se antoja, ¿no? Mamá, me estoy derritiendo, mamá. Bueno. Hola.
5: Buenos días, Iván. Descubrí que tengo la habilidad de presentir cuando mi hijo está enfermo o que le dio fiebre dormido. Porque podemos estar dormidos y sé exactamente el punto exacto en el que se va a levantar a vomitar o que tiene fiebre.
1: ¿Ves? Dice Rui que le dijo Jesucito las cosas que hacen las mamás mexicanas. Mandar audio digital. Sí, Jesucito, pero tú escucha y no juzgues. Tú escucha y no juzgues. Tú deja que sigan mandando su audio digital, ¿ok? Por favor, gracias, Jesucito. No andes espantando, por favor, a la audiencia, Jesucito, por favor. Ay, ay, ay, salió su mamá. Es bien criticona. Nah, no es cierto, no es cierto. Saluditos a Jesucito, hombre. Oye, ¿también tiene la colección de Chuy's o no? Jesucito tiene toda la colección de Chuy's y mini Chuy's. Habidos y por haber, oye. De verdad, primero, sí. Yo no conocía a todos los mini Chuy's que existen, a todos los Chuy's, hasta que Jesucito me mandaron ahí foto de la colección. Y ahí tiene toda la colección. Pero bueno, dice cosas que decía mi mamá. Mientras viva bajo este techo, se hace lo que yo diga. Exactamente. Bueno, es la dinámica del día de hoy, DJ Retro. Regresamos con los horóscopos y con más respuestas. Voy a escuchar la siguiente respuesta que tengo aquí en el WhatsApp de digital, en los mensajitos de audios. Habilidades o cosas que hacen solamente las mamás mexicanas o latinas. Ok, nos vamos a un corte rapidísimo. Regresamos con más. 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

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Ok, nos vamos a un corte y regresamos con más.

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0: mandas más audios antes de pasar a los horóscopos del día de hoy. Hoy, además de tu signo del zodiaco, yo no... A ver, ahí va. Espérame. Yo nada más leo los horóscopos. La mayoría de las veces, el 90% de las veces, yo no tengo nada que ver con los horóscopos. Así me lo mandan. El día de hoy, según tú, además de tu horóscopo, te voy a decir qué tan probable es que te encuentres ya sea un sugar daddy o una sugar mommy. ¿Ok? Estamos hablando de 70 años para arriba, ¿ok? Dentro de esta categoría de sugar daddy o sugar mommy, ¿ok? Porque los hombres también pueden encontrarse una sugar. Yo no lo elegí, pero te voy a decir las probabilidades, así que sigan al pendiente, porque quién sabe. Te podría cambiar la vida, realmente, ¿eh? Te podría cambiar la vida. Yo no, yo estoy bien, yo estoy bien, No, gracias, no, gracias. ¿Va? A ver, vamos con más sabes por acá. Habilidades o cosas que hacen solamente las mamás mexicanas o latinas. Bueno.
1: Hola, buenos días. Buenos días.
0: Buenos días.
1: Feliz viernes, chiquito.
0: Así o sea, es. Feliz viernes junior. Exactamente.
1: Oye. Mande. Yo creo que uno de los superpoderes. Bueno, dos de los superpoderes de las mamás latinas.
0: Sí.
1: El primero. ¿Cuál? Es decirte, son las 5:30 a.m, levántate.
0: Sí. Y no.
1: Y volteas a ver el reloj. Y son las 5.
0: Sí, es más temprano. Exacto.
1: Tienen un poder ellas de adelantar el la hora, que bárbaro.
0: ¿Sí?
1: O te dice, son las 7:00 a.m, hace una hora que te estoy hablando. Y volteas a ver el reloj, son como 5:30.
0: Exactamente.
1: Y el otro es la chancla voladora.
0: La puntería que
1: así
0: tiene.
1: Así estés a 1 kilómetro de distancia. Te avienta el chanclazo y te va a pegar porque te va a pegar.
0: Sí. Nada más se va a escuchar ahí el. Exacto. Exacto. Bueno.
2: Hola, Iván, buenos días.
0: Buenos días.
2: Las mamás saben cuando le dices, dejé la de esta arriba del de este.
0: Sí.
2: Y saben exactamente de qué estás hablando.
0: Exactamente. Exacto. No, las mamás tienen una habilidad para saber todo eso. Y entre ellas entienden. Porque, por ejemplo, está tu mamá y su comadre, ¿no? Y te dice tu mamá, ve y tráeme el de ese que está arriba de la de esa. El de ese. Y tú llegas, mamá, no hay nada. El de ese de la de esa, arriba del de ese, donde está el de ese de la de esa. Y la comadre, ahí donde está, sí, hasta yo sé dónde, Junior. Hasta yo sé dónde es, hombre.
3: Iván, ¿sabes también qué es? Hablar, decir muchos nombres en un solo ratito, en cada regaño.
0: Sí.
3: Empieza que Miguel, José, Pablo, Luis, Miguel, Enrique, Julieta, Pablo y hasta el último le atina al que va a regañar.
0: Pero antes de atinarle, antes de atinarle te dice, tú, Connie. O sea, primero dice todos los nombres, ¿no? Primero empieza ahí, dice tú, Amanda, Karina, Julia, Sabrina, Sabro, no sé qué, tú, Connie. O sea, cuando dice el tú es porque ahora sí ya le va a atinar, ¿no? Exactamente. Pero primero te dice todos los nombres de tus hermanas, comadres y de todas las demás, ¿no? Ahí va.
3: ¿Por qué te acordaste de Sabrina Sabrock? No. ¿Ya desayunaste?
0: No, no, yo no, estoy dando ejemplos de... De nombres, Connie, de Ok, vamos con otro audio mejor. Vamos con otro audio. ¡Córtala, mi chavo! ¡Vámonos!
4: Pero... No, Iván, una sugar daddy de una que te mantenga de 60. No, mejor 3 de 20.
0: No,
4: una sugar mami.
0: Mejor
4: 3 sugar mami de 20 no. Para que una de 60.
0: Así no va la dinámica de los horóscopos, ¿ok? Bueno, ya, vámonos rápidamente con los horóscopos para el día de hoy.
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0: 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Va, ya lo he hecho varios años y este año también, para que sigan ahí al pendiente. 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

0: 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Vamos con los horóscopos. Aries, hoy no cargues con más responsabilidades de las que puedes manejar y deja espacio para una sorpresa. Probabilidad de encontrar un sugar daddy o una sugar mommy, 75%. Nada más no confundas tiene dinero con me está coqueteando, ¿ok? Tauro, una persona nueva puede tener oportunidad inesperada, pero fíjate bien en sus intenciones. Probabilidad de conseguir un sugar o una sugar, 90%. ¡Alacrán! Tauro, tu vida puede cambiar en cualquier momento, Dice, hoy hasta el cajero te va a decir, ¿quieres retirar más? ¡Órale! Géminis, tienes ganas de cambiar de rumbo, pero piensa antes de tomar decisiones impulsivas. Probabilidad de encontrar un sugar o una sugar, 80%. Oye, no todos andan. ¡Qué rollo! Vas a conocer a alguien con dinero, pero probablemente... ¡Ah! No. Producción, ¿quién hizo los horóscopos del día de hoy? No, así déjala. Ahí la vamos a dejar, no me gustó cómo terminó esto, ¿ok? Cáncer, aléjate un poquito de los problemas que te han estado absorbiendo y enfócate en terminar lo pendiente. Probabilidad de encontrar sugar es solamente del 50%. O sea, puede que sí, puede que no, mejor síguele chambeando, ¿ok? Exactamente. Leo, hoy te conviene convivir y disfrutar, pero sin gastar, como si mañana fueras millonario. Quién sabe, ¿verdad? Porque depende de si te encuentras el sugar. A ver, hay que ver la probabilidad. Probabilidad de encontrarte un sugar o una sugar, 95% de probabilidad. ¡Alacrán! El universo sabe que te gusta, que te consienta. No, yo estoy bien. Gracias. Felizmente casado, ¿ok? Virgo, un cambio pequeño en tu rutina puede hacerte sentir mucho mejor. También es buen día para hablar con alguien cercano. Probabilidad de encontrar un sugar, 30%. Ay, Virgo. No. Sigue chambeando. Sigue echando ganas. Sigue trabajando. Tú dale, sí se puede, ¿ok?
1: No te hagas, Iván, Mande. Ya te habían dicho que te mantenían, que te sacaban de trabajar, Iván, acuérdate. No.
0: Ay, no, me estás confundiendo. A ver si el Ranas o alguien más, yo no, gracias. Yo estoy felizmente casado. Saludos a mi esposa que si está escuchando el programa, que sabe que la amo mucho, mi amor. Te prometo que mañana saco la basura de mi vida, ¿ok? Vámonos con música y regresamos con más aquí en Digital.
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Este marcito que está acá no es el mismo. No es el mismo que yo conocí. Y no me encanta. Así que si no va a estar el que yo conocí al principio, no lo quiero. Yo creo que ya.

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Muy bien, continuamos con más de los horóscopos del día de hoy. Antes de pasar a la batalla de canciones, oye, me manda por acá Telma una foto, porque ayer estuvo ahí celebrando su cumpleaños con su hija, ¿verdad? Con Marifer, y se tomaron foto y sale Joe Jonas. Sí, supe, Telma, me avisó Doña Mari. Doña Mari es la que cocina ahí, y me dijo: oye, vino este José. Y yo: ¿cuál José, Doña Mari? José Arjona. Y yo dije: ¿cómo? Joe Jonas, órale. Sí me dijo, doña, yo pensé que andaba confundida Doña María, es que de repente se marea y luego... No, mira. Entonces sí fue por eso. Vino para celebrar a Marifer. Entonces, muy bien, Telma, saluditos. Saluditos. Oye, Javi, oye, dice, aquí estamos en el hospital, ya nació ayer en la noche. Oye, qué bueno, gracias a Dios, mi Javi. Espero que todo bien, felicidades al nuevo papá. Mira nomás, no, ya cambia la cosa, Javi. Ya te tienes que portar bien, ¿eh? Felicidades a Javi. Con razón habías mandado audio, mira nomás.

0: Ya, próximo nuevo participante en el DigiVoz. Dale unos 2 añitos más. Y ahí va a andar también ya la Bendy del Javi en el DigiVoz. ¿Cómo no, hombre? Felicidades, mi Javi. Bien hecho, ¿eh? Eso. Vamos a ir con los horóscopos antes de pasar a la batalla. Nos quedamos contigo, Libra, la dinámica del día de hoy. Además de tu signo del zodiaco, te vamos a estar platicando cuál es la probabilidad de que encuentres un sugar daddy o una sugar mommy. ¿Ok? Un sugar o una sugar, ¿ok? Libra, una oportunidad inesperada puede aparecer cuando menos lo esperes. La probabilidad de que encuentres un sugar o una sugar, 99%. Venus dijo, hoy te toca, pero tú vas a tardar 3 horas decidiendo qué ponerte. Ah, pero, oye, cambio de vida, Libra, cambio de vida. No te olvides de los pobres, es todo lo que pido, que no te olvides. Escorpio, tus emociones estarán intensas. Evita gastar por impulso y piensa bien antes de confiar demasiado rápido. Probabilidad de encontrar un sugar o una sugar, solamente del 25%. Ay, también tú, Escorpio. Escorpio, sí ahorra, Escorpio. No andes gaste y gaste. ¿Ok? Porque sugar no va a llegar. Ojalá un día la lotería o algo, pero sugar no. Escorpio, ¿no? ¿Qué? Sagitario, una amistad nueva puede sorprenderte y alguien podría ayudarte más de lo que esperabas. Probabilidad de encontrar un sugar o una sugar, 60%. Tú buscas una aventura y terminas encontrando a alguien que quiere una relación seria, ¿eh? Capricornio, organiza mejor tu tiempo y acepta ayuda cuando aparezca. Probabilidad de encontrar un sugar o una sugar, 88%. Pero antes de aceptar, vas a pedir referencias, contrato y 3 meses de prueba. Para ver si es cierto, ¿no? Acuario, una idea diferente puede abrirte una puerta nueva. Mantén tus amistades cerca, aunque necesites tu espacio. Probabilidad de encontrar un sugar o una sugar, 72%. Vas a encontrar uno, pero le vas a decir que no porque su energía está rara. ¿No cómo? La energía es lo de menos. Piscis, tu intuición está muy fuerte y podrías notar señales que otros pasan por alto. Probabilidad de encontrar un sugar o una sugar, 93% de probabilidad. Te va a cambiar la vida también, Piscis. Lo vas a manifestar. Vas a ver que sí. Y luego te vas a enamorar de él. Pero eso es lo de menos. Bueno, que no se pierda el enfoque de que encontraste el sugar, ¿ok? Va, perfecto.
1: ¿Ves? Mi marido es escorpión.
0: ¿Es escorpión?
1: Ya, o sea, ya lo está diciendo el futuro. Sí. No necesita sugar. No ocupa. Necesita su mujer.
0: Exactamente.
1: Que le pase la tarjeta no cada rato. Ya le pagaron. Sí. ¿Ves? ¿Ves, viejito? Está, ¿ves? Está, ¿tú qué estás vea, escuchando?
0: Para que vea.
1: ¿Ves, gordo?
0: ¿Ves, Ricardo? ¿Ves? Muy bien, vámonos rápidamente con la batalla de canciones. Javi, no me sale el último mensaje. Me sale aquí el WhatsApp que no lo puedo ver. No sé por qué. Perdón, una disculpa. Si lo puedes mandar otra vez. Vámonos con la batalla de canciones.
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Damos inicio a la batalla de canciones ya. Basta de tanto desamor, de tanto dolidos. Para eso tenemos el momento del desamor más adelante, pero ya basta en las demás horas. En las batallas hemos tenido batallas de desamor. El día de ayer fue una de ellas. Así que la vamos a cambiar. Vámonos por el lado bonito del amor. Opciones. Número uno. Tú decides qué canción gana, qué canción se queda y qué canción vamos a escuchar completamente el día de hoy a través de tu voto, ¿ok? Para la opción número uno llega algo de Prince Royce. Eso se llama Give You a Kiss. Darte un beso.

0: Es una editorial. Fue el cumpleaños de tu hija, no el tuyo, Telma, ¿ok? Va. Mirar cómo te miro esta. Acción número uno. Prince Royce. Esto se llama Darte un beso para la opción número dos.
1: Una nueva mañana.
0: La W con Yandel. Esto se llama Estoy enamorado.
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0: ¡Chiquita, bebé! Esta es la opción número 2. Ya puedes enviar tu voto a través de WhatsApp de digital.
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0: Wisin, Yandel e Iván López. Estoy opción número 2. Tú decides cuál gana. 956-566-5576. 956-566-5576. 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Ahí te vamos a estar esperando, yo te voy a acompañar también por allá ambos días, y voy a estar escondiendo unas tarjetas de regalo a ver si te las encuentras, ¿ok? Va, perfecto, vamos con los votos. Primer canción que llegue el día de hoy a 4 votos y lleve la victoria en esta batalla de canciones. Nos vamos rapidito porque tenemos bien poquito tiempo, nos quedan 2 minutos de esta hora. Bueno, a 5 producción, ándale. 956-566-5576. Bueno,
1: yo voy a hacerle digital.
2: Opción número 2, Iván.
0: Opción número 2. Gracias, la W con Yandel llevándose el primer voto de esta mañana. 1-0 el marcador. Bueno,
3: buenos días, Iván.
0: Buenos
3: Opción número 2
0: llevándose su segundo voto ya de esta mañana. 2-0 en el marcador. Venga,
4: sí,
0: bueno.
4: Sí, pues ni modo.
0: En tu cumpleaños,
4: Vámonos por la opción número 1.
0: Opción número 1. Primer voto para la opción número 1. Prince Royce, 2-1 el marcador.
5: Opción número 2,
0: muy buenos días
5: nuevamente.
0: Eso, muy bien, gracias.
6: Opción número 2,
0: llegando a su cuarto voto, 4-1 el marcador. En el siguiente voto podría terminar esto. ¿Será que aquí se acaba? A ver, bueno.
7: Ay, no, pero opción número 2 también está muy...
0: A ver.
7: Ay, opción número 1, con ese enamoré a mi viejo. Sí, esa. Ay, no, pero opción número 2 también está muy buena.
0: Sí, ya,
7: con esa le di su primer beso.
0: Sí, ya.
7: Ay, Dios. Sí, ya. No, nos vamos por la 2 mejor.
0: La número. Decídase, señora, decídase cuál va a querer. Se termina esto, la canción número 2 se lleva la victoria.
8: Opción número 2.
9: Iván, bueno, opción número 2.
0: No, sí, era
9: W dos. Y Raquel.
0: Y
9: un
0: Raquel,
9: saludo para Mari Coco.
0: Eso, ok. Saluditos, vámonos con la canción de la hora del día de hoy. Dice, buenos días, Iván. ¿Podrías felicitar a Isabel Hernández? Hoy está cumpliendo 5 años de parte de su mami. Dice que la ama con todo su corazón. ¿Cómo no? Para Isabel, celebramos su cumpleaños el día de hoy. Le cantamos un Happy Birthday en la cuenta de 3. 1, 2, 3. Happy Birthday to you.

0: Ahora el día de hoy regresamos con más y llega el momento del desamor. Vaya pidiendo su canción, entre más dolida la rola, mucho mejor, ¿ok? Venga, regresamos con más aquí en Digital.
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0: Muy bien, damas y caballeros, continuamos con más antes de pasar al momento del desamor, al momento del despecho, al momento de dolidos. Más adelantito, ahorita le voy a poner sus rolas. Y recuerde, entre más dolida la rola, mucho mejor. Pero antes de eso, tengo invitada aquí en cabina, está conmigo Didra, que viene precisamente de Laredo Animal Care Services, ¿verdad?
1: Hello, yes.
0: Sí, así lo dije bien, ¿ves? Vamos a sacar el inglés y toda la cosa. Didra, viene un evento padrísimo este fin de semana, ¿verdad?
1: Sí, tenemos un evento, se llama Clear the Shelter, okay. Y es una campaña anual de adopción de mascotas a nivel nacional, organizado por NBC, y se celebra durante todo el mes de agosto, y vamos a tener el evento este sábado de 12 a 4 ahí en el refugio.
0: Oye, si estabas buscando adoptar una mascotita para tu familia, esta es la oportunidad perfecta de hacerlo, porque ahí van varias cosas. Primero, algo que yo siento horrible. Muchas veces la gente se pone a andar comprando ahí mascotitas que no se debe de hacer, cuando las pueden encontrar aquí en el refugio, que a veces el refugio tiene muchas mascotitas y que a veces lo hemos visto ahí, que llevan mucho tiempo también sin una familia, ¿no? Imagínate un perrito que lleva 100 días sin una familia, o sea, algo muy triste, ¿no?
1: Y hay unos que sí nacen ahí, porque sí tenemos unos que están embarazadas y sí, nacen ahí y tienen toda la vida ahí que
0: exacto,
1: están esperando.
0: Imagínense, están buscando una familia, te están buscando a ti y y hay de todos, inclusive hay de razas, o sea, razas, porque a veces sabes que, oye, hay un perrito de dálmata, hay un perrito de esto, hay un perrito de otro, para aquellos que tienen alguna preferencia, a lo mejor del tamaño de su mascotita, dices, yo no puedo con un cachorrito muy grande, un perrito muy grande, a lo mejor hay más chiquitos, etcétera. Pero hay algo padrísimo, generalmente pues ya vienen con su vacuna y todo eso, ¿no?
1: Sí, vienen con las vacunas, el microchip y también hacemos el cirugía de esterilización. Okay. Y todo es gratuito en este evento.
0: En este evento, o sea, la adopción del día de mañana, ¿tendrá algún costo?
1: Ahorita tenemos una promoción porque es agosto, es $8, okay, pero este sábado no tienes que pagar nada.
0: El sábado, perdón, yo estoy pensando que es viernes hoy. Mañana, o sea, si vas mañana y tú dices hoy, hay una promoción de $8 para la adopción, pero ya escuchaste todo lo que vienen ya con sus vacunas y toda la cosa. Ahora, si vas el sábado, no hay ningún costo, puedes adoptar. Hay perritos, hay también
1: gatitos,
0: ¿verdad?
1: Sí, exactamente, muchos gatitos.
0: Muchos gatitos, así que si estás buscando un gatito, ahí está, esta es la oportunidad también perfecta. Y pues bueno, para que aproveche este fin de semana, además van a tener invitados especiales, ¿verdad?
1: Sí, vamos a tener a Sparky, the fire dog, okay, y también vamos a tener McGruff the crime
0: también
1: dog
0: por allá, órale, así que va a haber ahí.
1: Y también vamos a tener
0: Casa Reptile también va a estar por allá, yes. Ok, y me imagino que van a llevar también sus animalitos reptiles, ¿no?
1: Sí.
0: Para que vayan a ver. A mí me ha tocado en años anteriores que estuve por allá ver todo lo que tienen. La verdad es que se van a divertir mucho y además en una causa muy, muy bonita, ¿ok? Para que vayan a ver todas las mascotitas. Hay bastantes, así que no se limite, ¿verdad? Uh-huh. Tienen muchas mascotas.
1: Tenemos muchas mascotas
0: disponibles para adoptar. Perfecto. ¿Algo más que gustes agregar?
1: Pues nuestro goal es tener 30 adopciones, pero okay, si

0: Podemos tener más, es mejor.
1: Bueno, sí, entre más, mucho mejor, Anita. Se necesita. Por favor, no le quiero decir qué es lo que pasa cuando muchas de estas mascotitas no son adoptadas, lamentablemente. O sea, imagínense, ahorita ya están, me imagino que pueden estar a capacidad o arriba de la capacidad, porque nos ha tocado en otros años que hay demasiados animalitos ahí. Y te voy a decir, personas como Deidre, personas que están ahí en el shelter, ellos quisieran quedarse con todos los animalitos. O sea, quisieran que poderle dar una casa, un hogar a todos los animalitos que llegan. Pero no es algo...
0: Sí, yo ya llevé a un perrito y mi hermana también.
1: Y su hermana también, andan de que no, o sea, ellos quieren ayudar, darle una familia y salvar la mayor cantidad de mascotitas posibles, pero necesitan de tu apoyo. A ti que estás buscando una mascota, esta es la oportunidad. Vaya, sin compromiso, échese una vuelta a ver si encuentra esa nueva, ese nuevo parte de la familia, ese nuevo integrante de la familia. Podrías encontrarlo ahí este sabadito. ¿De qué hora hasta qué hora van a estar por allá?
0: De 12 a 4.
1: De 12 a 4. ¿Algo que se tengan que llevar?
0: Su ID. ¿Su ID? Identificación. Okay, a tener 18 años para hacer el papeleo, ¿verdad? Sí. ¿Y esto?
1: Sí, no va a llegar ahí uno de 15, 16 años, luego llega a su casa y ¡mamá, sorpresa! No, exacto. Entonces, bueno, ahí lo van a estar esperando este fin de semana. La dirección del shelter
0: es 5202 Mayher Avenue.
1: Ahí donde está prácticamente el aeropuerto, ¿cómo le llaman? La base.
0: La
1: ¿no?
0: base,
1: ahí,
0: sí.
1: Ahí, a un ladito, ok, donde generalmente nace el bailongo por ahí, ya sabe cuál. Ahí mero, ok. Bueno, perfecto. Gracias por acompañarnos el día de hoy.
0: Sí, thank you for having me.
1: Nos vemos el sábado, ok.
0: Yes,
1: me avisas, Saturday, por favor, si se adoptan todas las mascotitas. I ¿sabes qué estaría padre? Me dirían de mandar a alguno de ellos, uh-huh, alguna mascota, y le ponemos una meta para que se adopte alguno de ellos que a lo mejor ya lleva mucho tiempo por ahí.
0: Okay.
1: Y me mandan los datos y a lo mejor podemos encontrar quien dice, hey, yo voy el sábado por él.
0: Okay,
1: o
0: yes,
1: antes, ¿te parece?
0: Sí.
1: Sí, vamos a poner un reto. Eso va a estar muy bonito, ¿ok? Vamos a ayudar, manita. Me voy con un corte rapidísimo. Regreso con el momento del despecho para que no te despegues de tu radio en el Digital Morning Show con Iván López.

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0: damas y caballeros, continuamos con más. Ahora sí, vámonos rápidamente con el momento del desamor para el día de hoy. El momento del despecho. Pida sus, sus canciones. Entre más dolida la canción, todavía mucho mejor.
1: Bueno, fuiste mala de los temerarios.
0: Fuiste mala,
1: ¿eh? Y ni modo, Antoporta. Y déjala completa. No fuiste me hagas mala. Enojar porque me hiciste enojar.
0: Fuiste mala.
1: Muy temprano.
0: Órale, va.
1: Aquí te traigo presente, no creo que se me olvida.
0: Es esta, ¿no? Es, creo, es, sí, el público está. Es esta, ¿verdad? Sí, se escucha como Los Temerarios. Yo, sí. ¿Es esta, Connie? Como no dice nada, Connie, la voy a dejar. Yo creo que sí es esa, ¿eh?
1: No la cojo más. Jamás de la vida. 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Los Temerarios. Ni a los palos.

0: Filomeno, no me perdiste cuando me fui. Me perdiste cuando dejaste de valorarme, desgraciado. ¿Y esto? Migajero, le dices ahí al Filomeno, ¿ok? Ya piden otra, ya para quitarla. Porfa.
1: Muy bien,
2: ¿eh?
1: Bueno.
2: Échale, Iván. Una canción de desamor es la de qué triste verte feliz. Y la frase que diga: mientras tú me superabas, yo me superé y se nota. Y hoy no hay armónica porque hoy ando dolido.
0: Ah.

0: Te extraño, Filomena, pero extraño más la versión de ti que yo imaginé. Era bien falsa, Filomena, bien falsa.
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0: Bueno,
2: hola, Iván. Como ya pusiste la de Sebastián Yatra, pues para el momento del despecho, desamor, sonido misterioso, como luego te dicen, por favor, ¿podrías poner la canción de Como una novela de los Acosta?
0: Okay.
2: Y la frase, ahí te la dejo a tu criterio.
0: Ah, bueno.
2: Excelente, Iván.
0: Le ponemos una buena frase, ¿cómo no? Por supuesto que yes.
2: Bueno, ponle la frase. Bien sabe Dios que hice hasta lo imposible.
0: Hasta lo imposible, te quedaras.
2: Pero sí.
0: Tú
2: solamente querías jugar.
0: Tú solo querías jugar y aquí. ¿Y qué dijiste? Aquí tengo mi juguete, ¿verdad? ¡No! ¡No, Filomena! No, porque parezca quien significa que soy un juguete.

0: Buenos días, Iván.
1: Hola, buenos días.
0: Ayer ya fue el último, se me quedé esperando la para el despecho, la de Insensible de Juanga. Y también, si hay chance, ya supérame. All right, thank you. Have a good day. Bye.
1: Gracias. Y un 2x1, ¿dónde ves? ¿Cómo no? Insensible, échale.

0: Le dice, no te odio, simplemente ya no me interesa saber de ti, desgraciado, viajero, panzón. Así dile, tú dale, sin miedo al éxito. Venga, bueno.
1: La de noviembre sin ti de rey.
0: No le muevas.
1: Ahí se canta algo.
0: No le muevas. Nada más porque no, papá, la vamos a poner. ¿Cómo no? Échala. Es que con esta llora Chuy. Esta canción, a Chuy, no empieces. No, Chuy.

0: Filomena.
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0: Me dolió más tu indiferencia que tu despedida, Filomena. Te la bañaste.
1: Arena,
0: te la bañaste. No, igual. No, no. No, es cierto, es broma.

0: ojalá que te mueras de pesado.
1: ¡Hala!
0: Muy drástico.
1: Bien drástico, como no, está bien, tú díselo, díselo, para que la escuche ya sabes quién, tú pónsela. Vámonos, para que subas una historia en el Face y le escuche el Filomeno. Y le dices: me enseñaste que no todos los para siempre duran para siempre.

0: Para el día de hoy vamos a seguir con el momento del desamor, porque hay bastantes peticiones ahorita en el WhatsApp digital y se me está acabando el tiempo. El tema se lo dejo para mañana, ¿ok? No se vale reclamar. El primero que reclame, castigado 5 minutos, ¿ok? Vaya pidiendo sus canciones, porque hoy el resto del programa vamos a estar poniendo entre más dolida la canción, mucho mejor. Y va con frase, ¿ok? Nos vamos con música nueva por lo pronto y regresamos con más aquí en Digital.
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0: la música de Ozuna, algo que se llama Una Aventura, y continuamos con más, damas y caballeros. Gracias por seguir en sintonía. Y antes de seguirle con las canciones de Desamor el día de hoy, las últimas que están pidiendo por ahí en el WhatsApp digital, te quiero recordar que este fin de semana voy a estar desde las calles de Laredo. De hecho, por ahí ya sé que desde mañana ya estoy en las calles de Laredo. Te platico todos los detalles, pero el sábado y domingo, pendientes, en especial si la niña ya merito, le toca celebrar quinceañera, y no estoy hablando de que tenga 14 años, o sea, todavía puedes ir, 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Y yo voy a ir a esconder unas tarjetas de regalo por ahí, así que pendiente, si me ve por ahí, ya sabe que ando tramando algo, ¿ok? Bueno. Vámonos con audios en el WhatsApp de digital. Rápidamente voy a...
1: Iván, la de mi ex. Ah, caray, okay. Es de Los Tucanes y Grupo Firme.
0: De Los Tucanes. Échala.
1: Y por favor, con la frase de allá donde estás, te quedas.
0: Allá donde estás, sí,
2: para Chito.
0: Te
2: Chito.
0: Quedas, dice. Ok, Grupa, muy bien. Hoy no más. Frase le dice.
3: Esa es de mis favoritas, como Mario.
0: Todavía me acuerdo de

0: Sí, pero ya no me dan ganas de volver. ¿Okay? ¿Ando bien? ¿Ando bien?
1: Que se pasó de corriente.
0: Chuy, no le estés mandando WhatsApp a la Marichuy, por favor.
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0: vale.
2: Pero es que no tienes nada, tú pareces cash, cash.
0: ¿A quién le hablas? ¿A quién le estás diciendo?
2: ¡A poco el Javi ya tiene tocayo! ¡Eso, Javi! ¡Felicidades! Yo te lo voy a castigar para felicitarlo.
0: ¿Cómo de que vas a ver?
2: Deja de mí, ma, por ese mugrero. Si vamos de mugrero, mugrero, ahí te encargo.
3: Hola, Iván, buenos días. La de Te lo agradezco, de Karim León.
0: Agradezco, de Karim León. Están pidiendo puras que no ponemos en digital y me van a correr por así. Sí, así o así, ¿eh? Si se quedan sin locutor, ya saben por qué fue, ¿ok? No, esa sí la ponemos en digital. De hecho,
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0: pensé que iba a ser un

0: Filomena, yo sí estaba dispuesto a todo y tú ni siquiera estabas dispuesta a intentarlo.
1: Lograste lo que logran las cobardes.
2: ¡Hola del cacas, el culeño! ¡Botella tras botella!
3: ¡Ay, este amor!
1: Dos monedas, Iván.
0: Oye, ya muy bien. Oye, nos fue muy bien, pero ya me tengo que ir, manita. Me tengo que despedir. Un poquito antes, pues tenemos junta ahorita, ¿ok? Y me tengo que ir, pero usted y yo tenemos una cita mañana nuevamente. Voy a subir un video hoy ahí a las redes sociales, una colaboración que tuve ahí con el tremendo George, donde, pues bueno, fuimos al centro de Laredo, llevamos de comer ahí a bandita que nos estuvieron acompañando. Llegamos con la mesa y dijimos, ¿quién ya comió para que nos acompañe? Bueno, ¿quién no comió? Y pues bueno, la verdad es que el video quedó padrísimo. Para que le eches un vistazo, ahorita lo voy a subir ahí en arroba Iván López Digital. Así me encuentras en las redes sociales, Facebook, Instagram, en el TikTok. Yo por lo pronto ya me voy. ¡Mande!
2: Faltan siete minutos.
0: Faltan 4 y medio, no exageres. Me imaginaba que iba a decir Juan y Quique Morero. Otra junta, sí, Rubio, otra junta. Saludos hasta el anexo. Pero bueno, ahora sí, ya me voy. Te quedas con el doctor César Lozano por el placer de vivir. Después llega Eva al aire de 12 de mediodía a 4 de la tarde. Montse de Arma de 4 a 7 y Show de 8 a 12 de la noche. También para estar contigo aquí a través de digital. ¿Ok?
3: Esa maña poner juntas a la hora que estás trabajando. Hay que ver muy seriamente con tus jefes.
0: No. Díganlo ustedes, ¿ok? Yo no, van a regañar. Ya me voy, bandita. Usted y yo tenemos una cita mañana entre 6 y 11 de la mañana en esto que se llama el Digital Morning Show. Adiós.
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2: Hola, hola, qué gusto saludarte. Te saludo a ti que me escuchaste de costa a costa en los Estados Unidos. Gracias a Univisión y afiliadas. En la República Mexicana, que ya somos más estaciones porque acabamos de entrar en Saltillo, Coahuila. Y gracias a una estación nueva que se une en Saltillo, Coahuila, y me siento tan bendecido. Se llama Somos FM 93.3, todos los días en Saltillo. Y saludo a tanta gente que me escucha a través de VIX o me ve a través del canal de YouTube, donde puedes no nada más escuchar, ver el programa por las cámaras que tenemos aquí en el estudio de radio. El día de hoy son 9 extraños hábitos que utilizan en el Oriente y que pueden cambiar tu vida. Me recuerda a mi libro Más Hábitos, Menos Dramas, que por cierto estuvo agotado y ya nuevamente está en todas las librerías para la gente que me estuvo escribiendo y me dijo: oye, quería comprar tu nuevo libro, pero no lo encuentro, estuvo agotado. Gracias a Dios que se agotó, pero ya está en todas las librerías de México y los Estados Unidos. 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Ahí lo tienen. Y también la tienen Amazon. Si quieres pedir mi nuevo libro que se llama Más Hábitos, Menos Dramas, te va a encantar. 9 extraños hábitos japoneses que parecen tontos, pero que pueden cambiar tu libro. Por ejemplo, por tu vida. Háblale a tu cuerpo como si pudiera oírte. Yo sé que parecen tontos, pero no son hábitos tontos porque cada célula de tu cuerpo siente. Esto es algo que como médico te lo puedo afirmar. Estamos conectados todos. Tu pecho, ¿por qué estás tan taquicárdico hoy? Tu garganta, a ver, ¿qué hice para que te doliera, me estés causando dolor? Guardan información que tu mente aún no ha sentido. Pregúntale a tu estómago, ¿por qué está tan contraído? Pregúntale a tu pecho, ¿por qué sigue tan cerrado? Suena tonto, pero ponlo a prueba. A la nota del día de Joel, ¿de qué va a tratar?
3: Doctor, hay personas que les encanta subir... Usted sube historias a su WhatsApp. Historias a su WhatsApp.
2: ¿A mi WhatsApp? ¿A poco existe eso?
4: Ni hasta ahorita, hasta ahorita.
3: Haga la prueba. No, no, no. No, no, mejor no. Usted no. En WhatsApp no. No se lo recomiendo.
2: ¿Por qué? A ver.
3: Porque cada like le va a llegar una notificación a su WhatsApp.
2: Ah, no. No, no, muchísimas gracias. Me estuviera rascando los talones.
3: Expertos hacen comentarios. Psicólogos nos dicen: eviten subir fotografías, eviten subir contenido a las historias de WhatsApp. Ahorita les voy a decir por qué, así que quédense aquí en Por el Placer de Vivir. Hace mucho yo subí una historia de WhatsApp, ya me andaba.
2: Vamos a una pausa, no te vayas. Esto es Por el Placer de Vivir Internacional. Saludo a Radio Mujer Guadalajara y déjame saludar a la gente en Chicago. Oye, ¿qué de gente nos oye en Chicago?
3: En Amor.
2: En la estación Amor de Chicago. Y quiero saludar a Charlotte, Carolina del Norte, en San Diego. Gracias, San Diego. Amor 102.9. En Phoenix, también Amor 106.3. Y a todo San Antonio, Dallas, a todo el Valle de Texas, les mando un abrazo enorme. Ahorita volvemos, no te vayas. Ya regresamos con mucho más de Por el Placer de Vivir, solo aquí, en Digital 94.9. Regresamos, no te vayas.

0: sintonizar por el placer de vivir internacional. Estoy hablando de hábitos que en el oriente son raros, extraños, que hay gente que dice, ay, por favor, qué locura es esa. Pues perdóname, pero son hábitos milenarios. Nunca voy a olvidar cuando yo andaba en Japón y en China sobre todo, cómo veneran a los ancestros, no es hábito. Pero tienen la foto de los ancestros ahí, o los dibujos de los ancestros, porque no había cámaras. Esto es mi tatarabuelo, mi tatarabuelo. Y esto es todos mis ancestros, y les ponemos una vela para que ore, para que velen por nosotros. Oye, se me hace muy lógico. Yo sí creo que mi mamá anda por ahí. Yo sí me imagino. Y mi abuela, doña Pola, anda en todas las conferencias de uno. Déjame agradecer a la gente de Hermosillo. Qué bonito presentarme en Hermosillo, Sonora.
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0: Agradece antes de dejar las cosas atrás. Terminó una relación, terminó un trabajo. Usted agradezca antes de salirse de ahí. Agradezco el amor que me diste cuando hubo. Agradezco haberme dado cuenta que no vales la pena. Agradezco que me hayan corrido de este empleo porque sé que vienen oportunidades mejores. En lugar de decir, maldita la hora que te escogí, maldita la hora que nos conocimos, maldita, teniendo hijos de por medio. No, hombre, ¿cómo voy a decir maldita la hora teniendo hijos de por medio? No, señora, no, señor. Bendito a Dios que te tuve, que no resultó la relación. Que te fuiste con otro, con otra, que te pusiste agresiva, agresivo. Pero tengo dos o tres maravillosas razones que son mis hijos. Por eso te doy las gracias. ¿Cómo agradece un pelado arrastrado?
2: ¡Ay, no!
0: Pues nada más y agradezco que...
2: Bendícelo.
0: Que vi cualidades que no tenías y que te estás perdiendo. Y mira lo que te comías. Todavía dile, mira, mira. Agradezco por eso. Otro hábito, lávate las manos después de que una persona te dio cosa.
2: A ver, ¿cómo explicarlo?
0: Hay gente que saludamos y ¡ay! ¿Qué se siente? A ver, no digo ñañaras, porque busca lo que significa ñañaras.
2: Ñañaras, busquemos.
0: No, busca, ándale.
2: ¿Qué son las
0: ya
2: ñañaras?
0: Ya no digan ñañaras, ya no digan ¡ay, me dio ñañaras! Ándale.
2: Andale, veamos, gusta. ¿Qué dice?
0: Comezón en...
2: Ñañaras. Es una expresión muy mexicana para describir una sensación de escalofrío, nervios, miedos, no. Bla, bla, bla. Las ña...
0: Ándele,
2: doctor.
0: Ándele, diga, ¿qué dice?
2: Doctor.
0: Léalo. Confía palabras que se puedan decir en la radio.
2: Ay, no, pues que por ahí abajito.
0: Comezón en el...
2: Chiriscuaz. ¿Eso es un asterisco en que está acá, que dice acá de este lado?
0: En el asterisco. Eso es ñañaras. Así es que andan diciendo.
2: ¿Para qué lo remarca?
0: Tuve ñañaras, no digas eso. Pues es que no dijiste la mañana me dio ñañaras.
2: No, a mí no.
0: Me dijiste que la puerta te dio ñañaras.
2: Ah, sí, claro.
0: Bueno, llegó Joel diciendo.
2: El tapete me da ñañaras.
0: Una arañilla que está ahí. Yo, ñañaras, bueno, ráscate. Bueno, que tú lo que te recomiendo es que te laves las manos después de saludar a alguien con mala vibra. ¿Tú sientes cuando alguien tiene mala vibra que te vayas a lavar las
2: manos? Pásese un huevo.
0: Sí, pásatelo, si te alcanza. Bueno, un huevo de gallina. Y deja el vaso del agua, ya te dije. Que escribes una hoja de papel, todo lo que sientes, como un ritual. Me siento triste, me siento así, y luego lo quemes. esta persona me hizo mucho daño, pero ya decido. Vamos con la nota de Joel.
2: Doctor, hay una experta, una psicóloga que hace una investigación para las personas que publican sobre todo los estados en los WhatsApp. Se refirió mucho a los estados de WhatsApp. Una cosa son las historias que son como las de Instagram, que nosotros compartimos diariamente por nuestro trabajo, o las historias de Facebook, las historias de TikTok, de plataformas digitales. Pero las de WhatsApp, muchas personas lo suben a veces para dejar de sentirse solos, es decir, de sentirse atendidos. Es como el ejemplo que le ponía. Cuando una persona sube una historia a través de WhatsApp, le llega el circulito verde. Puede, no, es que está en el live.
0: Yo he
2: visto
0: ese circulito verde.
2: Ese circulito verde, cuando usted le pica, le presiona el círculo verde, son las historias que esa persona está subiendo a través de su plataforma de WhatsApp. Y cuando usted reacciona, le llega una notificación. Ay, Joel o César le dio like, o reaccionó con fueguitos, o reaccionó, o puedes comentar, y le llega un WhatsApp. La psicóloga dice que probablemente esas personas necesitan serse atendidos, que los volteen a ver, que se sienten solos, etcétera. Entonces, dice, bájale tantito a esa necesidad de poder ser mostrado por los demás, porque hay muchas personas que dicen, aquí tomando un café, aquí tomando esto. Entonces, la psicóloga explica que no publicar no significa necesariamente ser antisocial, sino el hecho de reservarte un poquito y de convivir un poquito más contigo y evitar siempre estar subiendo constantemente este tipo de publicaciones a través de las redes sociales. O sea, ser tú y pues no compartir de todo a través de las plataformas.
0: Ya me lo platicas, voy a una pausa, me están marcando. Andale. La pausa, ahorita venimos, no te vayas, esto es Por el Placer de Vivir Internacional, ahorita volvemos.
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0: voy a dar otro hábito del oriente que me compartieron, que me dejó muy pensativo y que yo sí pongo el vaso de agua. Eso de poner un vaso de agua en la orilla de la cama, alguien nos dijo
1: que... Pero es para saber si tienes malas energías.
0: Bueno, eso es lo que yo sabía, que pongas el vaso de agua al lado de tu cama, y hay gente que lo pone abajo de su cama, y que lo tires en la mañana, uh-huh. Y que si amanece, ¿qué?
1: Con burbujas, es que tienes muy mala energía.
0: Que hay malas vibras.
1: Ajá, mala vibra.
0: ¿En dónde?
1: O la que traes cargando.
0: Bueno, es, yo lo hice, pero no por eso.
1: ¿Cómo salió?
0: Yo por si quería tomar agua en la noche.
1: ¡Ay, no, doctor!
0: De repente me da sed. No, pero aquí en Japón...
1: Se me seca la boca.
0: Yo tomándome todas las vibras.
1: ¡No!
0: ¿Qué es eso? Bueno, pero en Japón dicen otra cosa. Que pongas un lado, al lado de tu cama... un vaso de agua y que le hagas una pregunta a tu cerebro. Una pregunta que quieres. Tu subconsciente en el turno de noche te va a intentar de contestar. Que le digas algo que te preocupa, algo que quieras resolver. Oye, ¿cómo ves? Y pongas un vaso de agua. Esa es una conducta rara del oriente que yo no sabía. Y que en la mañana te vas a despertar con la respuesta.
1: ¡Ay, no!
0: Pues yo no lo he hecho.
1: Oiga, señor, ¿nada más no me van a poner todo el garrafón?
0: Pues pon, yo me voy a poner el galón que tengo, para que, porque tengo muchas preguntas.
1: Doctor, entonces es un vaso con agua.
0: Un vaso con agua, que lo dejes ahí, no te la tomes en la mañana, no dices si te la tomes o no te la tomes, pero que hagas una pregunta a tu cerebro y que en la mañana vas a resolverla. Tiene que ver también con las energías y las vibras. Hay que ponerlo, hay que poner el vaso de agua. A ver qué, a ver si... Contéstame, ¿debo de seguir confiando en tal persona? Que tú duermes y en la mañana tienes la respuesta.
1: Y ya no estaba la persona al lado tuyo.
0: Ya se fue. El agua la aventó. No, imagínate que le hables a tu yo del futuro en voz alta. César, de 70 y tantos años, ¿qué necesitas que haga hoy? Fíjate, que le hables a tu yo del futuro.
1: Me gusta.
0: ¿Qué necesitas que haga hoy? Y tu cerebro empieza a tomar decisiones más inteligentes. Háblale a la Juani, de 40. A la Rosa, de 80. Me encantó esa también. Ahorita sigo hablando de más hábitos. Ah, no, ya no puedo. Tengo que decirlos todos. Que le pidas perdón a tu yo joven. Ese es otro hábito, el séptimo. A tu niño interior. Ese ya lo hemos manejado aquí en el programa. Pídele perdón a tu niño interior. La penúltima, camina hacia atrás durante un minuto en un momento difícil. Si tú tuviste un momento, una crisis, camines 2-3 pasos hacia atrás, dicen en el oriente, que te va a ayudar a controlar el estrés que sentiste ante esa situación. Y el último, que susurres tu nombre antes de una gran elección. Tienes que, vas a tomar una decisión, César. Vas a tomar esta decisión. ¿Estás consciente de lo que vas a hacer? César, vas a decir no a este proyecto. ¿Estás consciente de lo que vas a hacer? Tu subconsciente se abre, tu mente, tu lóbulo prefrontal piensa mejor, sí o no. El cerebro escucha mejor cuando oye tu nombre. Eso dicen en el oriente. ¿Qué piensan de estos hábitos? A ver, ¿a quién tengo la línea? Sarita, de Portland, Oregon. 43 años. ¿Soltera? Y a viuda. Tu esposo acaba de fallecer, me están diciendo. Sí, Sarita, ¿estás ahí?
2: Aquí te oigo. Aquí estoy, bueno, hola, ¿cómo están?
0: Acaba de fallecer tu esposo, ¿hace cuánto, Sarita?
2: Él falleció hace 2 años, ya no estábamos casados.
0: Ay,
2: teníamos
0: bueno,
2: 2 años.
0: Ay, bueno, me ponen que se acaba de fallecer, yo pensé que ayer, antier, no, ya hace 2 años.
2: No, no, no.
0: Mira, no, pues no. ¿Cómo? Ya lo estamos aquí poniéndole tibio, y hasta te pusieron música triste, cámbiame la pista, ponme la otra. Pues hombre, ya. Mira, ya está riéndose aquella, la viuda. Oye, pues te dejaron...
2: No, hace dos años falleció inesperadamente. Ya teníamos 2 años de divorciados, pero...
0: Ah, bueno, amigos. Ya no dolió tanto, reina, pues tampoco. Ya se habías divorciado.
2: No, sí dolió mucho, la verdad que sí dolió mucho.
0: ¿Lo seguías amando o ya no?
2: Lo quería como mi amigo, porque quedamos en muy buenos términos, nos perdonamos los dos, pudimos

0: a limar asperezas por el bienestar de nuestras hijas. Y pues sí dolió mucho, sí, la verdad sí dolió mucho.
1: Cualquier separación duele, ames o no ames. Si no amas, por la costumbre. Y si amabas, pues porque vas a extrañar ciertas actitudes de la persona que ya no está. ¿Estás de acuerdo conmigo?
0: Así es.
1: Oye, ¿qué opinas de los hábitos que acabo de decir? ¿Cuál te llamó más la atención? ¿Caminar hacia atrás cuando viene un momento difícil? ¿Que le hables a tu cuerpo? ¿Que le hables a tu que digas tu nombre antes de tomar una elección? ¿Cuál hábito te gustó más?
0: Me gustó mucho el hablarle a mi cuerpo, y también el mencionar mi nombre. Ahorita le estoy haciendo mucho a mi cuerpo, a mi mente más que nada, por una situación que estoy pasando ahorita, y la verdad ha sido un poquito, he estado escuchando mucho sus podcasts y hago mucha oración, pero sigo así como, se me ha hecho muy complicado el poder salir de la ansiedad y de la culpa más que nada. Entonces ahorita estoy hablando mucho conmigo misma, pero llega la noche y es cuando más desesperación siento.
1: A ver, antes de irte a la cama, haces una meditación, respiras profundo, inspira, expira, di inspiro amor, expiro dolor, inspiro paz, expiro tristeza.
0: Muchas gracias.
1: Te mando un abrazo, Sarita preciosa, y pido a Dios que tengas paz en tu corazón y en tu vida.
0: Muchísimas gracias.
1: Saludos hasta Portland, Oregón, donde me está escuchando Sarita. Vamos a una breve pausa. Esto es Por el Placer de Vivir. Llegó mi invitada. Te vas a sorprender con lo que viene cuando hay que empezar desde cero. Eso viene a hablar mi invitada el día de hoy. Ahorita volvemos. No te vayas.

0: Llegó mi invitada. Te vas a sorprender con lo que viene cuando hay que empezar desde cero. Eso viene a hablar mi invitada el día de hoy. Ahorita volvemos. No te vayas.
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0: invitada vuelve nuevamente a este programa. Hace un mes estuvo aquí María Fénix y causó un revuelo con su historia. Una historia de bastante dolor, donde tú sufrió de su columna vertebral, sufrió un aborto, vivió abuso por parte de su matrimonio. No. Además de múltiples cirugías, hasta que se dio cuenta que mucho de eso venía de aprendizajes, no nada más de ella, sino de sus ancestros. Eso lo aprendió en biodesprogramación y lo aprendió en sus cursos que tiene relacionados con...
1: Rediseñar tu vida.
0: Rediseñar tu vida. Pero también estuviste en cursos de constelaciones familiares. Autora del libro Vivir Antes de Morir, y hoy viene a decirme tres herramientas para reinventarte en tu vida. Me encanta porque aparte es ingeniero mecánico con maestría y no sé qué.
1: Administración de
0: negocios. Pero mucho aprendizaje en neurociencias. Y eso es lo que más me gusta de ti.
1: Así
0: que
1: es.
0: No te encasillaste. A ver, primera herramienta para reinventarte desde cero, porque tú te reinventaste desde cero. Te llamas María Uribe, pero te dices María Fénix.
1: Así es.
0: Porque resurgiste como el ave Fénix.
1: Sí.
0: ¿Cuál es la primera herramienta?
1: La primera herramienta es, ve inmediatamente a tu internet y busca la pirámide de Maslow. Son 5 escalones, doctor.
0: Karen, no,
1: pero para llegar a tu propósito de vida y te mantengas ahí, la única es que te vayas paso 1, 2, 3, 4, 5. Y a veces no consideramos que tenemos que dormir apropiadamente, que si tenemos la necesidad de ir al baño, tenemos que ir, que si estamos en un lugar donde la temperatura no es la adecuada, pues buscarle con un abaniquito, hay muchas maneras.
0: ¿Sí? Son necesidades básicas, la base de la pirámide de Maslow.
1: Sí. Sin embargo, por ejemplo, en mis temas de depresión que hablamos en el capítulo anterior, donde salí con usted, yo tenía situaciones donde a veces no me podía levantar de la cama. Sí. Y a veces nosotros, si no dormimos 8 horas y durante la noche, porque nuestro cuerpo es una máquina perfecta, tiene que tener en el día, como los ciclos lunares, como la marea, tiene que dormir en la noche al menos 6 horas.
0: Ni sí. Le digas a las enfermeras, médicos y demás que trabajan de noche y mecánicos, porque qué friega, ¿eh? Yo te lo digo por experiencia.

0: y si no descansaba cuando estuve tantos años en la medicina de la noche.
1: Sí, así es que puede ser que un día duermas y entonces ese día te mantienes en tu propósito de vida. Pero si no lo haces diario, te va a cobrar factura y no te vas a mantener ahí. La seguridad también, ¿cuántas deudas tienes? Ahora con las aplicaciones, te estás ahí, pague y pague. ¿Cuántas tienes? ¿Cuántas necesitas? Chécate, porque si te afecta tu economía, no vas a mantenerte en tu propósito de vida. La afiliación, trabaja en ti. Yo te recomiendo que vayas al arte de hablar en público, que es el arte de sanar en público. Ahí te ayudan, fíjate, apertura, cuerpo y cierre, que es el ABC de la transformación, de la comunicación. Yo digo, amanece contento, positivo. Si amaneces así, agradeciendo, haciendo ejercicio, tu día se desarrolla muy bien. Y en la noche también, si te das cuenta de todo lo que viviste, anotas por ahí de lo que estás agradecido, tus mañanas van a empezar mejor. Y así te vas a conocer más y encontrar tu propósito de vida.
0: ¿Estudiamos la pirámide de Maslow?
1: Sí.
0: Segunda.
1: Segunda herramienta. Ahí te va. La ventana de Johari. Sí. Esa, búscala. Ahí va a venir una técnica. Yo lo que quiero decirte es que también, si vuelves a ir al arte de hablar en público, ahí hay gente que cuando tú estés participando te va a decir, oye, mira, hablas muy lento, hablas muy rápido, le elevas mucho la voz, o mejor enfatiza, subraya palabras. Y ahí te van a decir cosas que tú no has visto de ti. Y Johari, ¿cómo creces? Con ese cuadrante. Hay otro cuadrante donde te dice lo que tú no sabes de ti, que no sabes de ti. Atrévese a hacer cosas buenas.
0: Y esa ventana de Johari o Johari, como le quieras decir, es lo que yo conozco de mí, lo que no conozco de mí, lo que los demás creen de mí, lo que yo debería de haber creído en mí. Son cuatro ventanitas que hay que contestar. Busca la ventana de, así lo encuentras, Johari o Johari, como le quieras decir.
1: Así es.
0: Y la tercera.
1: Y la tercera es la rueda de la vida. Porque a veces, ¿cómo empezamos el año con los propósitos de año nuevo? ¿Qué decimos? Bajamos de peso, casi siempre ponemos eso, pero no se trata solamente de bajar de peso, es una alineación, combinación de, por ejemplo, cómo estás físicamente contra espiritual, y ahí debe de haber un balance, familia y amigos, o en su caso familia y tú, o la pareja, y buscas social, cultural y profesión, dinero, porque si no te estás dando la vida que tú crees que mereces, pues tal vez no estés en la profesión adecuada, como fue mi caso, que me encanta la ingeniería mecánica, pero definitivamente yo soy conferencista, por eso fui con usted. Para mí usted es el mejor conferencista de México, y ahí andamos, vamos al siguiente arte de hablar en público, a seguir creciendo y aplicando estas herramientas.
0: Y esa ventana de la vida, gracias por lo que dices, es cómo está tu salud, cómo está tu trabajo, cómo está tu espiritualidad, cómo está tu amor propio, cómo está tus relaciones con los demás. Esa rueda de la vida no rueda si uno de esos rayos no está parejo.
1: Así es.
0: Qué bueno que la estudié, amiga, sino que frega me arrimas aquí en el programa. Entonces dices que ahí están tus tres estrategias. La escala de Maslow, búscala, te vas a sorprender. Necesidades básicas. Necesidades
1: de seguridad, afiliación.
0: Afiliación, de reconocimiento, sí, y el
1: propósito
0: éxito.
1: De vida o autorrealización.
0: Y la ventana de Johari, ya dije que son, y la rueda de la vida, que son sus tres estrategias que ella la hicieron impulsarse desde cero. Busca a María Fénix, soy María Fénix, y busca su libro, ya lo recomendé hace un mes y hoy lo vuelvo a recomendar, Vivir antes de morir, te va a encantar. Tengo el honor de haber hecho el prólogo de este libro, obvio de haberlo leído. Gracias por venir, María.
1: Gracias.
0: Una pausa, ahorita volvemos.
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0: Quiero dejarte una idea antes de continuar con lo que estamos platicando. Con frecuencia decimos, después lo hago, cuando tenga tiempo, cuando me sienta mejor preparado. Mira, deja que las cosas mejoren. Y sin darnos cuenta, pasan meses, incluso años. ¿Te acordaste ya de algo? Bueno, esperar también tiene un costo. Mientras posponemos decisiones importantes, las oportunidades pasan frente a nosotros. 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Seguimos con más.
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0: Doctor Lozano, saludos desde Illinois. Aquí los saluda Jenny.
1: Hola, hola, saludos desde acá, desde Los Ángeles, California. Un abrazote para todo el staff.
2: Hola, don César Lozano. Un saludo desde acá, desde Texas. Un abrazo para usted y todo su equipo. Bendiciones.
3: Hola, Jenny. Te saludo hasta Illinois. Gracias por estar escuchando el programa Ángel en Los Ángeles. Me está escuchando una dama que no quiso decir el nombre, pero en Los Ángeles ya no nos escuchamos. ¿Me estás escuchando en alguna plataforma? Ya van a cambiar de estación, ya me van a decir en cuál vamos a estar. Y en Texas, a todo el Valle de Texas, amigo querido, gracias por ponerte en contacto. Pregúntale a César, un segmento exclusivo para la gente que me escucha en los Estados Unidos, porque a veces no hayas a quién preguntarle, pues pregúntame a mí. Lo peor que te puedo decir es que no sé. Mira lo que me andan preguntando, que qué haces con gente chismosa. A ver, pon la pregunta, Joel, ponla. Escucha, escucha esto. A lo mejor lo estás viviendo y la respuesta te sirve a ti.
4: Hola, doctor. ¿Qué me sugieres hacer? Mis compañeras de trabajo son algo chismosas, algo complicadas, y cada vez que una comienza a hablar, escucho al guajolotito que nos pone Joel. ¿Qué me sugieres hacer con esa gente tan chismosa? Saludos.
3: ¿Qué hago con la gente chismosa? Tú has trabajado con gente muy chismosa.
5: Ay, claro, claro, claro.
3: En medios de comunicación hay gente muy comunicada.
5: Los famosos radiopasillos, doctor.
3: ¿Qué haces cuando sabes que están cuchicheando de ti y que dicen que se oye el guajolote que te pones?
5: Ah, sí, mira, les va. Primero les va el guajolote porque así, son fieles seguidores.
3: Y a mí me dijeron
5: ese no es.
3: Que Joel está... Que tiene un nuevo amor. ¿Es verdad eso? ¿Qué le importa a la gente? Yo pregunto.
5: ¿Qué te importa?
3: ¿Qué le importa?
5: A ver, y si la gente anda rumiando, vas y te acercas. Yo algo he aprendido. A ver, oye, me enteré que estás diciendo esto de mí.
3: ¿Yo?
5: Sí, me enteré. Claro.
3: ¿Yo? Sí, tú. A ver, dime, ¿tienes mucha duda sobre mi
5: aquí
3: vida?
5: Aquí estoy, con muchísimo gusto. Dímelo.
3: Y ya, mira, los desarmas.
5: Se acaban los chismes.
3: Los desarmas. Oye, o ahí te va una más fuerte.
5: A ver, échala.
3: Sé que no, la respuesta va a ser no. Porque cada rato me dices que me quieres mucho.
4: Ay.
3: Tú no estás diciendo cosas de mí relacionadas con mi hijo, ¿verdad? O con mi hijo. No, hey, tranquila, tranquilo. No. Es nada más una pregunta que te hago porque sé que la respuesta es no. Nada más que me están diciendo que tú andas comiéndome vivo.
5: Ay, que hagan la prueba.
3: Con eso, mira.
5: Ahorita, la gente que nos está escuchando, si los traen en chismes, vaya con la persona y díganle.
3: Párate ahí. Oye, ¿qué crees que me enteré? Pero tú tomando el café de Tony Clark.
5: Ay, sí, qué rico.
3: Oye, ¿qué crees que me enteré? ¿Qué? Como es chismosa. ¿Qué? O chismoso. Somos más chismosos los hombres, ¿eh? Por cierto.
5: ¡Mande! A ver, cuénteme, a ver, ¿cómo le vamos a hacer?
3: Oye, pues, ¿qué tú estás diciendo de mí? Que si ando con...
5: Yo.
3: Pues eso me enteré.
5: ¿Pero quién te dijo?
3: Pues alguien de aquí, que no viene al caso.
5: Dime quién te dijo, quién puso...
3: Te digo quién, pero nomás dime sí o no.
5: No, primero dime quién.
3: No, sí o no.
5: Dime quién.
3: Mira, si te digo, es porque sí.
5: A ver.
3: Si te digo, es porque sí, es verdad.
5: Por una vez que hice el comentario, pero yo no ando diciendo eso.
3: Ah, entonces, ¿para qué te digo quién?
5: No, dime quién te dijo.
3: Ya, ahí lo dejamos.
5: Amigo, yo te quiero a ti mucho, hombre.
3: Sabía, Joel, que eres de confianza. Gracias.
5: Yo soy de... Siempre te juro que vas a tener mi confianza.
3: No sé. Esta gente chismosa que nos quiere separar.
5: Pues sí.
3: Santo remedio.
5: Ay, doctor, qué fuerte.
3: Contestado. Para todas las chismosas. Que somos más chismosos los hombres que las mujeres. A mí no vienen con fregadera. Nos encanta el chisme. Ya nos vamos. Esto fue por el placer de vivir internacional. Saludándote aquí. ¿Vives en Hermosillo?
5: Ay, me traen una coyota.
3: Tenemos nuestra presentación este jueves en Hermosillo, 8 de la noche. ¡Feliz

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0: Hola, hola, ¿cómo están? Muy buenas tardes, ya son las 12 con 15 minutos. Bienvenidos a Café Retro en este jueves 20 de agosto. Yo soy Eva y voy a estar contigo hasta las 4 de la tarde. Y estoy muy contenta porque arrancamos el programa, pero no estoy sola. Estoy con Federico Elizondo, que vamos a estar platicando, porque este sábado van a tener un evento, es la entrega de artículos voluminosos. Y pues para todas las personas que tienen... Que colchones, llantas, muebles y otras cosas en sus casas y no saben qué hacer con ellos. Bueno, aquí está Federico para contarnos todos los detalles. ¿Cómo estás, Federico? Bienvenido.
1: Muy bien, gracias por tenerme. Y como dices, vamos a tener la entrega de artículos voluminosos residenciales. Y va a ser gratuito, va a ser este sábado de 9 de la mañana a 3 de la tarde. Y va a ser en Father Charles McNobie Park. Entonces va a ser en ese parque grande que tienen en las minas. Ahí vamos a estar aceptando todos esos artículos voluminosos, que viene siendo los colchones, las llantas de auto, pero sin rines, y un máximo de 4. También muebles, electrodomésticos, residuos electrónicos, equipo de ejercicio, juguetes grandes, metales y columpios. Y si son como yo, que en mi vecindad, aunque ya los recogieron y todo, alguien va y deja allá afuera y se queda ahí por semanas, entonces esa es oportunidad para a usted o a sus vecinos a decirles que en el Father Charles McNobie vamos a estar ahí de 9 a 3 aceptándolo gratuitamente.
0: Oye, sí, porque luego a veces pasas por, ¿verdad?, por las colonias y todo, y hay colchones afuera como a ver si alguien se los lleva o alguien los quiere, pero pues ya se mojaron, ya están ahí desde hace muchísimo tiempo. Mejor hay que recogerlos, no hay que dejarlos ahí tirado, hay que recogerlos y hay que llevarlos a este gran evento, que también los equipos de ejercicio, ¿a poco no, Federico? Los tienen afuera desde hace mil años, ni hacen ejercicio, sí. Y ahí nada más están ocupando espacio, están ocupando, o sea, sí. Se están deshaciendo y pues es peor para el ambiente, yo pienso, ¿no?
1: Sí, sí, se llenan con polvo y todo y pues... Lo que la gente no reconoce es cuando tenemos lluvias fuertes, es cuando todo eso se va hacia los ríos. Y a veces si son pesados, pues como quiera, como los electrónicos, todos esos químicos que tienen adentro se pueden ir cayendo hacia el agua cuando llueve. Entonces es muy importante y aparte pues hace que en las vecindades se vean menos cuidadas. Y de hecho han hecho estudios donde... Las vecindades que se ven menos cuidadas, menos le quieren invertir financieramente a esa vecindad. Entonces es muy importante para todos nosotros, si queremos mejorar nuestra comunidad, es asegurarnos de que se mantenga limpia.
0: Muy bien. Oye, ¿y tenemos que llevar algo en especial o nada más llegamos? ¿Cómo va a ser? O sea, veo que es drop-off, pero ¿necesitamos algún ID o cómo le hacemos?
1: Sí, va a necesitar su licencia o identificación y la factura del agua. Entonces ya ustedes ponen la carga en su camioneta y luego también se requiere que las descarguen, pero ahí cuando entren les van a pedir la licencia o identificación o el recibo del agua, y así ya que sean residenciales pues ya pueden dejar lo que sí se acepta. Pero también hay materiales que no se aceptan, como ramas o zacate. No se acepta basura comercial o escombro de construcción, tampoco residuos peligrosos, aceite de motor, líquidos o pinturas o remolques de carga U-Haul.
0: Ok, qué bueno que dices que esas cosas no se aceptan, para que ni siquiera las suban a la camioneta, porque pues se las van a tener que llevar a su casa otra vez. Lo que sí aceptamos, una vez más, colchones y soportes, las llantas de autos sin rines y 4 máximo, muebles, electrodomésticos, residuos electrónicos, equipo de ejercicio, juguetes grandes, metales y columpios. Y es este sábado 22 de agosto, empieza a las 9 de la mañana, pero ¿hasta qué horas van a estar?
1: Hasta las 3, entonces tienen buena oportunidad, pero si quieren ganarle al calor, entre más temprano mejor. Y si tienen algunas dudas o preguntas, pueden marcar al 956-796-1098 o se pueden meter en nuestra página de Facebook, City of Laredo Solid Waste, o en laredosolidwaste.com, y allí le viene la lista de dónde va a ser, a qué horas, qué se acepta y qué no se acepta.
0: Perfecto, muy bien. Sábado 22 de agosto, de 9 de la mañana a 3 de la tarde. La ubicación, una vez más, es en 201 Cibu, así sí. Se dice, Cibu Court, no voy a decirlo mal, 201 Cibu Court, es en Father Charles
1: McNovey
0: Park. Muy bien, pues sí. Entonces nos vemos este sábado. Muchísimas gracias, Federico. ¿Algo más que nos quieras decir antes de despedirnos?
1: No, espero verlos a todos. Y esta ubicación está por las minas, entonces si usted se encuentra en las minas o no le queda muy lejos, puede ir, y si no, pueden ir al landfill para ir a dejar sus artículos voluminosos.
0: Perfecto, pues muchas gracias. Qué bueno que viniste en jueves, porque así tienen hoy, tienen el viernes y hasta el sábado de la mañanita. Levántense para sacar todo. Ya es momento de deshacerte de todas estas cosas que llevan años y años y años en tu patio, nada más haciendo polvo, haciendo mugrero. Luego las llantas también ahí las tienen cuando llueve, luego también está lleno de mosquitos y de cosas. Entonces, por favor, ya hay que sacar esto, y pues mejor que es gratuito, así que no se lo pierdan este sábado 22 de agosto. Gracias, Federico, por haber estado el día de hoy con nosotros.
1: Gracias.
0: Y ahora sí, nos vamos a ir a una pausa, pero al regresar seguimos aquí en Café Retro a través de Digital 949.
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Muy, pero muy buenas tardes, mi gente bonita de Laredo, Texas. Feliz jueves 20 de agosto. Hoy llegué. Llegué especialmente contenta al micrófono porque esta fecha nos toca directamente al corazón a quienes tenemos el privilegio de trabajar detrás de un micrófono. Hoy es National Radio Day, el Día Nacional de la Radio. Así es que felicidades a todos mis compañeros locutores, operadores, productores, vendedores, programadores y a todas las personas que hacen posible que cuando tú enciendes tu radio, haya una voz del otro lado acompañándote. Pero especialmente quiero agradecerles a ustedes, los radioescuchas, porque puede existir el micrófono, el estudio y la música. Pero sin alguien escuchando del otro lado, no existe esa magia de la radio. Y yo soy tu locutora Montse Lerma y me encanta compartir contigo cada tarde aquí en Zona Digital a través de Digital 94.9. Así es que vamos a celebrar nuestro día haciendo precisamente lo que más nos gusta. Acompañarte. Súbele a la música porque comenzó la fiesta aquí en Digital 94.9.

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Acabas de escuchar a Manuel Turizo aquí en Digital 94.9. Yo quiero platicarte algo padrísimo. El Día Nacional de la Radio se celebra cada 20 de agosto y reconoce a uno de los medios electrónicos y de comunicación con mayor trayectoria. La fecha se ha celebrado desde hace décadas y coincide con un hecho histórico, el 20 de agosto de 1920, que comenzó a transmitirse en Detroit en la estación 8MK, antecesora de la WWJ. Y piénsalo, han cambiado los carros, los teléfonos, la manera de escuchar la música. Llegaron las redes sociales, el streaming, los podcasts, y aquí seguimos, porque la radio tiene algo especial. No solamente escuchas una canción, hay alguien diciéndote, buenos días, ¿cómo estuvo tu día? Buenas tardes, maneja con cuidado, esta canción es para ti y complaciéndote todos los días. A veces no sabemos quién necesitaba escuchar precisamente esas palabras. Por eso es que amo la radio y hoy quiero preguntarte, ¿desde cuándo escuchas Digital 94.9? Quiero encontrar a nuestros radioescuchas de Hueso Colorado. Y como hoy es nuestro día, te voy a prestar imaginariamente el micrófono. Tienes 30 segundos para que me mandes un audio a través del WhatsApp de Digital 94.9 y todo Laredo te va a estar escuchando. ¿Qué dirías al aire? Puedes mandar un saludo, puedes fingir que estás dando un intro aquí en Digital 94.9, puedes declararle tu amor a alguien, puedes a lo mejor promocionar tu negocio, quejarte del tráfico, mandarle la indirecta a ese ex que ya te tiene harta o decirle algo bonito a tus papás, a tus hijos, a la persona que amas. Lo que tú quieras, pero cuidado, porque solamente tienes 30 segunditos y una vez abrimos el micrófono, no hay vuelta atrás. ¿Qué sería lo primero que dirías al aire? Mándame tus respuestas, porque hoy los radioescuchas se convierten en locutores porque estamos celebrando el Día Nacional de la Radio.

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1: 1:22 y arrancamos el 2x1 Café y escuchamos dos canciones de Hash. Ya también me pidieron por acá un 2x1 de Olivia Rodrigo. Tenemos también mensajitos por acá, vamos a escucharlos. A ver, a ver, a ver.
2: Hola amigos, mi nombre es Mario Eduardo. Hoy es jueves 20 de agosto del 2026 y ya es la 1:18 de la tarde. Muchas gracias por sintonizarnos. Bye. Ay, y les mando saludos.
1: Me encantó, muchas gracias. Gracias por mandarnos tu mensajito. Oye, hasta listo para que te contratemos aquí. Vámonos ahora sí a un corte rapidísimo. Pueden seguir mandando sus mensajitos para pedirme sus 2x1. Recuerden, son dos canciones del mismo artista. Manda tus mensajes a través de nuestro WhatsApp. Es el 956-566-5576. 956-566-5576. Para que me pidas tus canciones a la carta. Tú decides, tú mandas de 1 a 2 de la tarde. Pausa y volvemos aquí en Digital 949.

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0: Fortaleza, íbamos para agarrar la unidad. Estábamos en taller, íbamos a la Colombia, la aduana.
1: Saludos a todos los que andan por allá.
0: 2x1 de Kalimba, todo cambió. Y ahí la que tú gustes poner.
1: Oye, me imaginé que era Camila, porque la canción es Todo Cambió, así que nos vamos con esto. Y mientes y las escuchas aquí en Digital 949.

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Shakira con esto que se llama Algo Tú aquí en Digital 949. Y en esta hora, aparte de que voy a decirles la pregunta del día, también vamos a estar registrando para Honk with James Honda. Cuando tú escuches el sonido, me vas a tener que mandar aquí a través de nuestro WhatsApp tu nombre para que puedas quedar registrado. Así que pendientes, pendientes. 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Están ahí para ayudarte y aparte son bilingües. Entonces tú ni te preocupes ni te estreses y dices, ay Eva, es que a veces me pongo nerviosa si es en inglés. Para nada. Yo los voy a visitar y todos hablan inglés y español para que te puedan ayudar a encontrar el mejor trabajo para ti. Vámonos ahora sí con música de Coldplay. Esto se llama Viva la Vida y la escuchas aquí en Digital 949.

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0: algún amigo del trabajo, algún amigo de lo que quieras, de la escuela, de la universidad. 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

tarde con 46 minutos. La pregunta del día de hoy es: canciones que te recuerden a alguna amiga, algún amigo de cualquier época de tu vida. Puede ser de secundaria, de prepa, universidad, alguna amiga de ahorita, del trabajo, que conociste random, a lo mejor en la escuela de tus hijos. Canciones que te recuerden a algún amigo. Y aquí empezamos, dice: Los caminos de la vida me recuerda a mi hermano que ya pasó a mejor vida. Saludos, Evita, es Judy. Saludos, Judy, gracias por mandarnos tu mensajito y por compartir eso. Estoy segura que tienes un ángel muy, muy grande que te cuida desde allá. Vamos a escuchar aquí un pedacito, a ver.

0: Eva, buenas tardes.
1: Buenas tardes, Liz.
0: Ah, bueno, canciones que me recuerdan a un amigo, a mi mejor amiga. Va a sonar muy gringo de mi parte y mi inglés es pésimo, pero una canción de The Prime que se llama You Found Me. Creo que de hecho era de Grey's Anatomy, salió mucho, pero yo no la conocí por ahí, justamente por lo que habla de Dios. Mi amiga, bueno, sus papás eran pastores y eran muy, muy, muy bellas personas, entonces por eso esa canción me recuerda por lo que dice. Y mi otra mejor amiga, cualquier canción de Hash, me recuerda a ella.
1: Cualquier canción de Hash. Oye, qué bonita la otra historia también. Qué padre cuando... Pues sí, o sea, te enseñan canciones y no nada más es de, ay, porque están padres o porque están cool, pero también que tienen un mensaje bonito. Eso está bien. A ver, me salió esta de Lo Aprendí de Ti, pero pues hay muchas de Hash. A ver, acá tenemos otro mensaje.
2: Buenas tardes, una Buenas canción tardes. Que me recuerda a un compañero de profesión.
1: A ver.
2: Va a sonar muy así random, como que pues soy hombre, ¿verdad? Pero la canción de Todavía de La Factoría.
1: Todavía.
2: La cual venía de Monterrey a las 5 de la mañana con una descarga urgente como siempre. Y pues para no dormirnos veníamos cante que cante. Saludos para el Memo del Camión 256. Saludos, que se va, y bonito jueves.
1: Igualmente, igualmente. Es que con esa canción, no, pues si te levantas. Imagínate ya la hora que es. Otro audio.
3: Eva, buenas tardes.
1: Buenas tardes.
3: Ah, yo sé que no es la ley, ¿verdad? Pero hay una de duelo que me gusta mucho y me recuerda mucho a un amigo que perdí en la cartera. Se llama El Amigo Que Se Fue.
1: A ver. Duelo, El Amigo Que Se Fue. A ver, a ver. Ah, más que es de Intocable, me sale aquí. ¿Es esta?

Le mandamos un fuerte abrazo, un beso a todos los que extrañamos, ¿verdad? Que los tenemos en el cielo, que nos cuidan. Gracias por compartir esa historia. Muchas, muchas gracias. Dice por acá, inténtalo de Tribal Monterrey. Siempre la cantaba el Juanelo en la secundaria. A ver, inténtalo de Tribal Monterrey. Bien diferentes de un género a otro. Para los que van apenas sintonizando, la pregunta del día es: ¿canciones que te recuerdan a algún amigo, alguna amiga de cualquier etapa de tu vida, de prepa, de secundaria, aquí decíamos del trabajo, de lo que sea? A ver, si por acá. A mí me gusta la de Yo Quiero Bailar porque nos gustaba ahí andar en la pista. A ver, Yo Quiero... ¿Esta es la de Ivy Queen? ¿O esta? Yo quiero...

Dime cuál es. Esta tenía años de no escucharla. Sonia y Selena. ¿Salía en una novela o estoy imaginando? Me encantaba esta parte. Ah, era la de Ivy Queen. Bueno, pues yo ya les puse eso también. A ver,

0: A ver, acá tenemos otra vez.
1: Buenas tardes, Eva.
0: Buenas tardes.
1: La canción de MySpace, a ver si la ubicas, que es de reggaetón.
0: A ver, esta. MySpace de Don Omar con Wisin y Yandel.

0: ver, acá tenemos otro.
1: Hola, Eva, buenas tardes.
0: Buenas
1: ¿cómo
0: tardes,
1: estás?
0: Muy bien, ¿y tú?
1: Ya sabemos que no es la ley, pero una canción que me recuerda mucho a una amiga que tenía, se la cantaba a otra amiga.
0: Ok.
1: Cuando la novia que yo tenía en ese entonces no iba a clases.
0: Okay.
1: Y pues yo me ponía a platicar con todos en general. Pero había
0: una más.
1: Una muchacha que en específico le cantaba a otra cuando estábamos platicando.
0: A ver, ¿cuál es?
1: La canción esa, Alicia Villarreal, amiga mía.
0: Amiga mía de Alicia Villarreal, a ver. Oye, ¿y si te gustaba o no? Di la verdad, ya que estamos aquí en confianza. Y a lo mejor ya pasaron varios años.

0: ver, acá otro audio.
1: Buenas tardes,
0: Buenas
1: Eva.
0: Tardes.
1: La de un dulce de caramelos. Ahí todos los camaradas la cantaban y se la sabían toda.
0: A ver, ¿cuál es esa? ¿Esta? No. ¿Como la de Mundo de Caramelo o cuál? ¿Cuál es esa? Dice por acá, tengo una amiga que trabajamos juntas, esas con las que te duele la panza de tanto reír, y en cierre de mes teníamos nuestro repertorio bien random. Cada noche de Manuela Torres, Vasos Vacíos de Fabulosos Cadillacs y Celia Cruz, aunque no sea conmigo, de Café Tacuba, bellos recuerdos. Qué padre tener esas amigas que, como dices, te duele la panza de tanto reírte, de no parar de reír. A ver, ¿cuál ponemos? La de Aunque no sea conmigo. Ay, no, perdóname, es esta.

0: Dice por acá, hola Eva, la de No hace falta un hombre de Jassy Velázquez era un himno para mis amigas y para mí cuando empezábamos a tener nuestras primeras desilusiones amorosas. Y la de Ivy Queen, La vida es así, esa nos empoderaba. ¿Qué dices primero? Nos poníamos un poquito tristes, pero después decíamos, no necesitamos a nadie. Y se ponía la de Ivy Queen. A ver, vamos a poner la de No hace falta un hombre. A ver, ahí está.
1: Si no viene ya, ¿qué más da? La vida.
0: Qué bonito, ¿no? Cuando estabas enamorada por allá en secundaria y que tú sentías que ese era el hombre de tu vida y se te rompía el corazón y sentías que nunca ibas a volver a encontrar a nadie más. Qué padre, ¿no? Volver a ser adolescente. Dice, buenas tardes, Eva, la que a mí me recuerda a una de mis mejores amigas es la de Mi primer millón. Siempre la cantábamos cuando estábamos desvelados con las tareas de la universidad. ¿Qué decías? Yo, a seguirle estudiando para tener mi primer millón. Vamos a escuchar aquí. Qué buena canción. Todas las de Bacilos.

0: para comprar. Con eso se daban ánimos para seguir estudiando. A ver, últimas canciones.
1: No, no, no, era, estaba muy guapa la muchacha, pero no, mis respetos, yo era 100% fiel.
0: Ah, bueno,
1: y hasta la
0: qué
1: fecha.
0: Bueno, qué bueno, qué bueno entonces.
2: Ay, ya escuché que también puede ser para lo que nos recuerdan a la familia y tengo las canciones. Cada uno de mis hijos tiene una canción que me recuerda, ya sea por su forma de ser de ellos o la época en la que nacieron o ambas cosas. Para mi Zoe, que es la mayor, Tacones Rojos de Sebastián Yatra.
0: Ok.
2: Lía, la de Eres Tú de Matisse. Ian, la de Índigo de Camilo y Eva Luna.
0: Muy bien, dice que para su esposo la de Limón y Sal de Julieta Venegas. Ay, qué padre que todos tengan una cancioncita,

de niña de Dana Paola, ¿no? Pues muchas gracias, gracias a todos los que estuvieron participando. Canciones que te recuerdan a tus amigos. Última dice: hola Eva, para esos amores de verano nuestra juventud, amor de verano de Cava. Ay, sí es cierto. Vamos a poner esa, amor de verano. Ay, la de amor de estudiante, esta.

0: Dice Eva, que dice mi amiga que era la de Caraluna porque se acordaba del ex, que no era la de mi primer millón. Y iba inventando aquí toda una historia que les eché todo un choro, pero era la canción equivocada, era Caraluna. Pues muchas, muchas gracias a mí por si estaba, por si querían saber. Si no, pues no, les quiero contar como quiera. Todas las canciones de Timbiriche me acuerdan, o sea, me acuerdo mucho de mis amigas, que tal vez no era mi época, pero en las secundarias cuando estaba el programa de la nueva banda Timbiriche, entonces agarramos una onda, o sea que todo el día queríamos estar escuchando a Timbiriche y aparte nos grabábamos haciendo videos, cantando y toda la cosa. Entonces, más que nada esta, déjenme ponerles. A ver si ustedes se acuerdan de esta canción. A lo mejor sí, a lo mejor no, este de teléfono de Timbiriche. Y siento que como igual que la que nos estaba contando, que eran las primeras veces que nos empezaban a gustar, estábamos enamoradas, entonces era de que llama pronto, por favor. Y de la, según nosotros la cantábamos a los que nos gustaban. Pero bueno, muchas gracias, qué bonita la amistad, qué padre si todavía hablas con estas personas y como otros que nos decían que ya están en el cielo, entonces también hay que acordarnos, hay que llevarlos siempre en nuestros corazones, los bonitos recuerdos. Dice Eva, buenas tardes, saluditos a todos, excelente jueves, ya cuenta como fin de semana, sí, ya desde hoy. ¿Podrías poner alguna canción de Cristian Castro, la de No Podrás? Muy bien, sí, ahorita nos vamos entonces con Cristian Castro, no le cambien, quédense con nosotros aquí a través de Digital 949 y recuerden que ya seguimos ahorita con el Digibus After School para que los niños puedan participar. Ya veles prestando tu celular para que puedan mandar sus respuestas. Estás aquí en Digital 949.
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0: el Digibus After School. Escuchen muy bien, niños. Quiero que le pregunten a la persona que te recogió de la escuela, ya sea tus papás, alguna tía, tu abuelita, la persona que te haya recogido de la escuela, pregúntale qué haría si se ganara la lotería hoy. ¿Qué compraría? ¿En qué se lo gastaría? No puede decir que comprar una casa, es lo único. Pregúntale en qué se gastaría el dinero si se ganara la lotería hoy. Esta noche, ¿qué compraría? Mándame tu respuesta que a través de nuestro WhatsApp es el 956-566-5576. Imagínate nada más, ¿qué harías con tanto dinero? ¿Sería algún viaje? ¿Dejaría de trabajar? ¿Pondría un negocio? No sé, hay tantas cosas que se pueden hacer. ¿Invertiría todo el dinero? Dile, pregúntale y aquí me mandas tu WhatsApp a nuestro número traído a ti por Bielma Law Firm. 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Vámonos a una pausa y ahorita regresamos con sus respuestas aquí a través de Digital 949.
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0: Y ahora sí, cuéntame tú, cuéntame, pregúntale a la persona que tienes enseguida de ti, ¿qué haría si se ganara la lotería el día de hoy? ¿Qué haría? ¿Qué se compraría? Aquí ya tenemos algunos mensajitos de los niños. Saludos a todos los niños que van saliendo de la escuela. Espero que les haya ido muy bien, que no tengan mucha tarea y que no anden muy cansados. Miren, primero pueden contestar la pregunta y ahora sí, después ya se duermen una nap, una siestecita, o si van en camino a alguna actividad también, a todo, échenle todas las ganas. Ahora sí, vámonos con este primer audio.
1: La que me recogió de la escuela fue mi mami.
0: Ok.
1: Si se ganara la lotería, se iría de viaje con nosotros, luego íbamos a muchos restaurantes.
0: ¡Qué rico!
2: Hola, soy Elías.
0: Hola, Elías.
2: Hola, soy Elías. Y si mi mami se ganara la lotería,
0: ¡ay! ¿Qué pasó? Se reinició el WhatsApp. ¡Ay, no! Justo cuando me están aquí contando qué harían con la lotería. A
2: muchas
0: ver.
2: Vacaciones. Y no irá al trabajo y se quedará con nosotros.
0: ¡Ay, qué padre! Que se quedara con ustedes, a cuidarlos, a disfrutarlos y más viajando, de vacaciones sin parar, a donde sea que se les antoje, que sea la playa, que sea Disney, a donde sea.
3: Hola, Eva, mi nombre es Lía.
0: ¿Cómo estás,
4: Lía? ¿Y mi mamá?
3: ¿Y mi mamá?
4: ¿Se compraría? Una camionetota.
3: Una camionetota.
4: ¿Se tunearía?
3: Una niña.
0: ¿Y qué más?
4: Y compra cosas para su negocio.
3: Y compra cosas para su niño oso.
4: Y hacer más dinero.
3: Y hacer más dinero.
0: Muy bien, o sea, no, ella no va a parar, no porque se ganó la lotería va a parar. Ella va a seguir invirtiéndole al negocio para que siga dando. Tú muy bien, mente de tiburón, mente de millonaria. Ya está lista para recibir la lotería y aparte con cuerpazo porque se va a dar una tuneada. ¿Qué más, niños? Pregúntenle a la persona que venga enseguida de ustedes. ¿Qué haría si se ganara la lotería? No puede decir comprar casas. Comprar casa porque esa es una que pues está fácil. Queremos más ingenio. Así que cuéntanos qué haría la persona que te está recogiendo de la escuela si se ganara la lotería.

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0: Ya estamos de regreso y ahora sí para despedirme, pero justo me llegó un último mensajito, entonces, a ver, dice por acá. Hola, yo soy la mamá que levantó a mi hijo del trabajo, los niños de la primaria, y voy en camino por mi hija a la práctica. Pero a mí nadie me pregunta de mis metas y sueños. Si yo me ganara la lotería, compraría mi rancho para poner muchas tiny homes y poder ayudar a las mujeres o mamis e hijos que son víctimas de domestic violence. Similar to a women's shelter, but it would be on my ranch, so it could be secluded, and there would be enough nature to help them heal with horses and animals that can also help the kids heal and be kids. I would provide work through gardening and planting and stable work, of course. There would be child care for the children and transportation to school, or maybe build a homeschool program or encourage it. Blessing to all, have a wonderful day. Muchas gracias, amiga, por habernos mandado ese mensajito. Ojalá que sí te ganes la lotería para, como dices, poder ayudar a tantas y tantas mamás que pues lo necesitan, ¿verdad? Imagínate qué padre que estuvieran todas en esa, pues sí, imagínate en ese rancho y que se pudieran ayudar unas con otras, los niños creciendo felices. Así que me encantó tu respuesta. Muchas, muchas gracias por habérmela mandado. Los dejo ahora sí con Montse Lerma. Va a estar contigo de 4 a 7 de la tarde y de 8 a 12 llega Showboy Show. Igualmente, bendecida tarde para ti, Yolanda. Gracias por estar aquí con nosotros. Y los dejo con lo mejor de la música. Me pueden seguir en las redes sociales en Eva al Aire. Vayan a checar ahorita, les subí un video en Digital 949 donde les cuento de esa promoción que tiene Tacos del Pepe, donde tú puedes ir con 4 personas o menos a comer, ¿ok? Van, piden lo que quieran del menú y ya al final pides el dado. Lo avientas. Si te sale en 6, entonces no pagas nada. 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Entonces está muy buena la promoción. Vayan a checarla ahí en las redes sociales. Ya les compartí el video y me dejan en los comentarios etiqueta a quién llevarías tú, que dices, no hombre, esta persona siempre tiene mucha suerte. Esta persona estoy segura que sí haría que nuestra comida sea gratis. Ve a etiquetarlos, ve a compartirlos y ve a comer delicioso a Tacos del Pepe. Ahora sí los dejo con más música aquí en Digital 949. Bye, bye.
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Muy buenas tardes, mi gente bonita de Laredo. Feliz jueves, viernes junior, 20 de agosto. Hoy llegué especialmente contenta al micrófono porque esta fecha nos toca directamente al corazón, a quienes tenemos el privilegio de trabajar detrás de un micrófono. Y es que hoy es el Día Nacional de la Radio, así es que felicidades a

mis compañeros locutores, operadores, productores, vendedores, programadores y a todas las personas que hacen posible que cuando tú enciendes tu radio, haya una voz del otro lado acompañándote. Pero especialmente gracias a ustedes, los radioescuchas, porque puede existir el micrófono, el estudio y la música, pero sin alguien escuchando del otro lado, no existe esa magia. Soy tu locutora Montse Lerma y estás aquí en Zona Digital a través de Digital 94.9. Y de 4 a 7 vamos a celebrar nuestro día haciendo precisamente lo que más nos gusta, acompañarte. Así es que quiero que le subas a la música, porque ya comenzó tu tarde aquí en Digital 94.

0: Y el día de hoy, mi gente, quiero contarte algo padrísimo. El Día Nacional de la Radio se celebra cada 20 de agosto y reconoce uno de los medios de comunicación con mayor trayectoria. La fecha se ha celebrado desde hace décadas y coincide con un hecho histórico. El 20 de agosto de 1920 comenzó a transmitir en Detroit la estación 8MK, antecesora de WWJ. Y piénsalo. Han cambiado los carros, están súper diferentes. Los teléfonos, totalmente distintos. La manera de escuchar la música. Llegaron las redes sociales, el streaming, los podcasts que ahorita están en su boom. Y aquí seguimos, porque la radio tiene algo especial. No solamente escuchas una canción, hay alguien diciéndote: buenos días, buenas tardes, ¿cómo estuvo tu día? Que manejes con cuidado, que hagas caso a los señalamientos de velocidad, que esta canción es dedicada con mucho, pero mucho amor para ti. Y a veces no sabemos quién necesitaba escuchar precisamente esas palabras. Por eso amo la radio. Y hoy quiero preguntarte, ¿desde cuándo estás escuchando Digital 94.9? Quiero encontrar a nuestros radioescuchas de Hueso Colorado. Y como hoy es nuestro día, te voy a prestar imaginariamente el micrófono. Tienes 30 segundos en vivo aquí en Digital 94.9 y todo Laredo te está escuchando. ¿Qué dices? ¿Mandarías un saludo? ¿Le declararías tu amor a alguien? ¿Promocionarías tu negocio? ¿Te quejarías del tráfico? ¿O le mandarías la indirecta a ese ex que ya no aguantas? ¿O le dirías algo bonito a tus hijos, a tus papás, a la persona que amas? Lo que tú quieras, pero cuidado, porque solamente tienes 30 segundos. Ese es el reto que cualquier locutor enfrenta luchando contra cronómetro aquí en la radio. Así es que una vez que prendemos el micrófono, no hay vuelta atrás. ¿Qué sería lo primero que dirías? Mándame tus respuestas a través del WhatsApp de Digital 94.9. ¡Qué divertido!
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Acabas de escuchar a Shakira con Ozuna aquí en Digital 94.9. Y bueno, mi gente, definitivamente algo que nunca nadie invita a las fiestas son los mosquitos. Porque hoy también es el World Mosquito Day, el Día Mundial del Mosquito. Detrás del nombre curioso existe una razón importante. Crear conciencia sobre las enfermedades transmitidas por los mosquitos, ya que ellos pueden transmitir el dengue, el zika, el chikungunya, entre otras enfermedades. Hay que cuidar muchísimo durante el tiempo de temporadas donde pues tenemos agua acumulada, la temporada de lluvias. Revisar alrededor de la casa que no haya cubetas, macetas, recipientes, incluso a veces cuando hay llantas abandonadas, cualquier lugar donde pueda quedarse agua estancada. Ahí es donde se forman los mosquitos. Hay que tener mucho cuidado para proteger a nuestra familia, a los niños, a los adultos mayores y cuidarnos nosotros de todas estas enfermedades. Porque cuando hay un mosquito, hay enfermedades, el riesgo de enfermarnos. Además, que a mí en lo personal, cuando me pica un mosquito, ¡uy! Se me hacen unas ronchas del tamaño del dedo pulgar. Horribles y no se ven nada bien. Así es que, mi gente, mejor más vale prevenir y que no se formen los mosquitos. Seguimos con más música. Llega Manuel Turizo a Digital 94.9 a ponernos a bailar. Es

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5: Y qué rico, porque el día de hoy también es el Día Nacional del Pie con Chocolate y Nuez. Así como lo escuchas, esta celebración combina el tradicional pie de nuez con chocolate. Pero vamos a convertir eso en un torneo de postres. Solamente uno puede ganar. Puede ganar este pie de chocolate con nuez, puede ganar el cheesecake, que es el pie de queso, que a mí en lo personal me encanta. Puede ganar el pastel de chocolate, un flan o una galleta con chispas de chocolate. ¿Cuál representa a tu familia? Porque en todas las familias existe esa persona que llega a la reunión y todos preguntan, ¿si trajiste el postre? Y si respondes que no, ¡ay, qué bueno, qué gusto verte! Pero ¿para qué viniste sin postre? ¿Cuál es ese postre que en tu casa no puede faltar y que definitivamente es el favorito de tu familia? Y hoy, en este jueves, viernes junior, te puedes echar una rebanadita de pie de chocolate con nuez y nada, pero absolutamente nada, te va a hacer engordar. ¡Ay! ¿De mí te acuerdas? Y si subes una caloría, me echas la culpa. Dices, Monse Lerma se equivocó. Vámonos con más música aquí en Digital 94.9.

Y bueno, mi gente, antes de que lleguen las 5 de la tarde, quiero aprovechar que hoy, en el Día Nacional de la Radio, les quiero agradecer algo. Muchas veces nosotros entramos al estudio, entramos al aire, prendemos el micrófono, sin saber quién está del otro lado. Pero después nos llega un mensajito de WhatsApp. Te escucho mientras trabajo, te escucho mientras voy recogiendo a mis hijos, voy manejando rumbo a casa, siempre escuchando Digital 94.9. Y ahí entendemos algo muy bonito. La radio puede convertir a personas que nunca se han visto en compañía diaria, cotidiana. Así es que gracias por permitirme ser parte de su tarde. Y hablando de quienes van manejando, ya se acerca nuestro Traffic Jam traído a ti por Ancira Volkswagen. Hoy vamos a hablar de muchos errores que cometemos al manejar y claro que sí, de muchos consejos viales. Seguimos con la música que te encanta, música de Rake, viene música de Maluma con Prince Royce y música de Cristian Nodal con Kany García. Quédate en sintonía que estás con tu amiga Montse Lerma aquí en Digital 94.9.

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1: Ya son las 5 de la tarde, mi gente. Bienvenidos. Esto es nuestro Traffic Jam traído a ti por Ansira Volkswagen. Y hoy comenzamos hablando de algo que no siempre consideramos. Cuando tienes un vehículo exactamente a tu lado durante mucho tiempo, intenta estar consciente de esa posición. ¿Por qué? Porque si repentinamente aparece algo frente a ti, tener espacio disponible alrededor puede darte más opciones de responder de manera segura. No significa acelérale para ganarle, no significa competir, significa intenta no conducir innecesariamente encerrado entre vehículos. Cuando manejamos, el espacio no está desperdiciado, el espacio es tiempo para reaccionar. Y esa es una buena manera de hacerlo. Así es que mi gente, ya lo sabes, maneja con muchísima, pero muchísima precaución y sobre todo, estate consciente de que manejar es parte y trabajo de todos. Manejar con empatía. Todos queremos llegar a nuestro destino después de un día laboral. Disfruta de la música continua, música sin comerciales que tenemos para ti aquí en Digital 94.9. Súbele que ya empezó la fiesta.

Eso es todo, mi gente. Traemos una excelente actitud, ya actitud de fin de semana. Y es que ya casi es fin de semana. Estamos a jueves. 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

para reaccionar cuando ocurre algo inesperado. Por eso, cuidado con manejar comiendo, maquillándonos, buscando cosas en una bolsa o sosteniendo objetos. Y sí, yo sé que todos hemos visto al conductor que va manejando, desayunando, hablando y probablemente haciendo sus taxas al mismo tiempo. No necesitamos demostrar que somos multitasking. Créeme que te creemos. En el carro tenemos una sola prioridad, que es manejar. Todo lo demás puede esperar. Así es que, mi gente, manos al volante y solamente déjate consentir y llevar por la música continua. Música sin comerciales que tenemos para ti aquí en el Traffic Jam, traído a ti por Ancira Volkswagen aquí en Digital 94.9.

0: Yo sé que estás bailando igual que yo al ritmo de la música aquí en Digital 94.9. 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
3: Y bueno, mi gente bonita, ya estamos terminando nuestro Traffic Jam traído a ti por Ancira Volkswagen. Y como hoy es el Día Nacional de la Radio, quiero recordarte algo. Una de las mejores ventajas de escuchar la radio cuando manejamos es que tú no tienes que estar escogiendo la siguiente canción. Nosotros hacemos ese trabajo. Así es que deja el teléfono, disfruta el camino, ten paciencia y recuerda, no necesitas convertir cada semáforo en una salida de Fórmula 1. Todos queremos llegar a nuestro destino y queremos que mañana vuelvas a estar del otro lado escuchándonos. Se acercan ya casi las 6 de la tarde, el momento de los espectáculos. Así es que mi gente, quédate en sintonía con tu amiga Montse Lerma aquí en Digital 94.9. Disfruta de la música continua sin comerciales del Traffic Jam traído a ti por Ancira Volkswagen.
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Y llegaron las 6 de la tarde, mi gente. Llegó la hora de encender los reflectores, la hora de los espectáculos, la hora del chismecito que nos encanta a ti y a mí, aquí en Digital 94.9 con tu amiga Montse Lerma. Y bueno, empezamos fuerte porque ya están los 9 nominados de la casa más famosa de México, este reality show. Que bueno, dice Galilea Montijo que está muy aburrido, que no están dando de qué hablar. Le tienen que echar más salsa, más salsa, más salsa, más spicy, más picosito, más drama, más crema a los tacos. Claro que sí, mi gente. Entonces, pues bueno, aquí te digo quiénes son los nominados. Mariano Ochoa, Ernesto La Guardia, Cintia, Jair, Brianda, S. Pérez, Flor Viña, Massad y Moisés Peñalosa. Así es que, pues bueno, vamos a ver quién saldrá eliminado este domingo, porque definitivamente que aquí estamos viendo que el público está un poquito enojado. Yo siento que sale Mariano Ochoa, ya la habían sacado, pues la van a sacar otra vez, pero bueno, veremos qué sucede este domingo. Aquí te vamos a mantener bien al tanto. Continuamos con más aquí en Digital 94.9, no le cambies.

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Acabas de escuchar a Prince Royce aquí en Digital 94.9. Y bueno, continuamos con más de los espectáculos de tus artistas favoritos. Y bueno, mi gente, quien está haciendo historia y lo hizo 3 noches y más de 130 mil personas acompañaron a la bichota, a la bella Karol G este fin de semana, quien se convirtió en la primera artista latina en encabezar 3 sold out shows en el SoFi Stadium, uno de los estadios más grandes de todo Latinoamérica. Así es que definitivamente ahí estuvo la gente cantando, bailando y viviendo al máximo con la bichota. Definitivamente que se hizo historia para una latina en Los Ángeles, California. Así es que felicidades a la bella de Karol G. Definitivamente que muy, pero muy impresionante todo lo que está logrando la bichota. Seguimos con más aquí en Digital 94.9.

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Y para cerrar en el mundo de los espectáculos, mi gente, aquí en Digital 94.9, te platico. Menos reflectores, más familia. Belinda sopló 37 Belindas en Nueva York. En lugar de una fiesta grande, la estrella eligió la intimidad en un viaje familiar para conectar y celebrar la vida. Un recordatorio de que los momentos más valiosos se viven lejos de las cámaras. Así es que feliz cumpleaños a la bella Belinda. Seguimos con más aquí en Digital 94.9.

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0: Maluma Baby, mi amor. Besitos. Igualmente, mi gente, yo les quiero mandar besitos a ustedes, familia hermosa. Hoy quiero despedirme diferente, porque no todos los días podemos decir Feliz Día Nacional de la Radio. Y después de pasar tantas tardes frente a este micrófono, hay algo que sigo encontrando increíble. Yo estoy aquí dentro de una cabina, de un estudio, hablando frente a un micrófono. Y mi voz puede terminar dentro de tu carro mientras regresas del trabajo. Puede estar en tu oficina, en tu celular, en tu cocina, en tu casa. Puede acompañarte a alguien que tuvo un día maravilloso o a alguien que tuvo un día terrible y simplemente necesita escuchar música. Eso es la radio. Compañía sin necesidad de estar en la misma habitación. Así es que hoy el agradecimiento no es solamente para quienes hacemos la radio, es para quienes la mantienen viva cada vez que encienden ese botón y cada vez que deciden escucharnos. Gracias Laredo, gracias por cada mensaje, cada llamada, cada interacción a través de las redes sociales, cada saludo y por hacerme parte de sus tardes. Ve a comentar en la foto que te subí en el Facebook y en el Instagram de Digital 94.9 y sígueme en redes como Monse Lerma con Z. Soy tu amiga Monse y mañana tenemos otra cita a las 4 de la tarde. Además que mañana es viernes, empieza el fin de semana. Llega con bien, disfruta tu noche y gracias por celebrar conmigo. Buenas noches y esto es Digital 94.9. Besitos.
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